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3: Y 26. 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
6: 7:31
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1: Y 36. 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
1: y 45.
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1: Y 54.
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2: 8 de la noche
3: y 3.
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0: 8 de la noche
1: y 22.
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4: Y 32.
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8: Y un minuto.
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2: 9 de la noche
8: y 2 minutos.

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1: y 12.
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1: Y 19.
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3: 28. 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
6: Y 33.
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5: 9 de la noche
6: y 35.

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3: Y 57. 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
2: 10 de la noche
8: y 2 minutos.
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2: 10 de la noche
8: y 3.
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1: Y 12.
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3: 28. 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
6: Y 34.
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8: 11 de la noche
9: y 2 minutos.
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1: Y 20.
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6: Y 34.
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0: palma para ti. Claro que sí.
1: Camina plácido entre el ruido y la prisa y piensa en la paz que se puede encontrar en el silencio. En cuanto sea posible y sin rendirte, mantén buenas relaciones con todas las personas. Enuncia tu verdad de una manera serena y clara y escucha a los demás, incluso al torpe e ignorante. También ellos tienen su propia historia. Esquiva a las personas ruidosas y agresivas, ya que son un fastidio para el espíritu. Si te comparas con los demás, te volverás vano y amargado, pues siempre habrá personas más grandes y más pequeñas que tú.

Disfruta de tus éxitos lo mismo que de tus planes. Mantén el interés en tu propia carrera. Por humilde que sea, ella es un verdadero tesoro en el fortuito cambiar de los tiempos. Sé cauto en tus negocios, pues el mundo está lleno de engaños. Mas no dejes que esto te vuelva ciego para la virtud que existe. Hay muchas personas que se esfuerzan por alcanzar nobles ideales. La vida está llena de heroísmo. Sé sincero contigo mismo. En especial, no finjas el afecto y no seas cínico en el amor. Pues en medio de todas las arideces y desengaños, es perenne como la hierba. Acata dócilmente el consejo de los años, abandonando con donaire las cosas de la juventud. Cultiva la firmeza del espíritu para que te protejan las adversidades repentinas. Muchos temores nacen de la fatiga y la soledad. Sobre una sana disciplina, sé benigno contigo mismo. Tú eres una criatura del universo. No menos que las plantas y las estrellas, tienes derecho a existir. Y sea que te resulte claro o no, indudablemente el universo marcha como debiera. Por eso debes estar en paz con Dios, cualquiera que sea tu idea de Él. Y sean cualesquiera tus trabajos y aspiraciones, conserva la paz con tu alma en la bulliciosa confusión de la vida. Aún con toda su farsa, penalidades y sueños fallidos, el mundo es todavía hermoso. Sé cauto, esfuérzate por ser feliz.

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2: 12 de la noche y 00 minutos.
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2: 12 de la noche
3: y un minuto. 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

0: 12 de la noche.
1: Y 8.
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1: Y 16.
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0: 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Salud para el pana.
1: 12 de la noche
2: y 34.
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0: una de la madrugada.
1: Y 10.
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0: 1:18 a.m.
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Muy bien, muy bien. Bueno, con este aplauso quiero invitar a Iguana que pase aquí al frente del escenario con ustedes. Venga, compa. ¡Ea! Muy bien. Esta es una noche muy especial, así que espero que canten conmigo esta parte. Venga.

0: Muchas gracias.
1: Una de la madrugada.
2: Y 41. 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

0: una de la madrugada.
1: Y 49.
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1: Y 57.
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que sí, queridos amigos, esta linda canción es...

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1: Dios les bendiga grandemente. 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Esas medicinas a veces te arreglan una cosa y te malogran el hígado o los riñones. Ya basta de gastar tanta platita por gusto en farmacias que solo te ven como un número más. 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Hablemos de esa tortura llamada problemas gastrointestinales. ¿Sabías que en el Perú la bacteria Helicobacter pylori es la causante de casi todos los cánceres de estómago? 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Y ni qué decir de las hemorroides, ese mal que muchos callan por vergüenza, pero que es un calvario diario. 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El Tokosh, nuestro antibiótico ancestral, junto a la copaíba, desinflama, cicatriza desde adentro. 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Usted que carga peso, tus rodillas rechinan como galletas, tus dedos están deformándose por la artritis, ese reumatismo, esa artrosis no te dejan ni levantar tu cuchara. No te resignes a vivir con dolor. El cuerpo se desgasta, es cierto, pero la naturaleza tiene el bálsamo para regenerar y aliviar. No te quedes postrado en una cama. Levántate en el nombre del Señor y ven a sanar tus articulaciones. Hermanos, traigan sus análisis, traigan sus recetas antiguas, pero sobre todo, traigan fe, porque para el que cree, todo le es posible. No permitas que la enfermedad te robe la alegría de vivir. Hay una salida, y está en la medicina que Dios dejó en las plantas, en nuestras raíces, en nuestra tierra peruana. 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Dios los bendiga. 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
2: Atención, hermanos y hermanas en la fe. Escuchen este mensaje de esperanza. Dios les bendiga grandemente. Saludamos con amor a todos los hermanos y al pueblo del Señor que hoy nos sintoniza. 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Esas medicinas a veces te arreglan una cosa y te malogran el hígado o los riñones. Ya basta de gastar tanta platita por gusto en farmacias que solo te ven como un número más. Hoy ha llegado la solución a tu tierra. 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Miles de personas en la costa, en la selva y en lo más profundo de nuestra sierra, en los 24 departamentos del Perú, ya están dando testimonio de sanidad. Gente que ya no tenía esperanza, hoy camina, hoy sonríe y hoy glorifica al Altísimo. Por eso te invito a que traigas a tu papá, a tu abuelito, a tu vecino, para que pasen una entrevista con el misionero de la salud, el hermano Robert Sosa, un hombre de Dios que ha dedicado su vida a rescatar los secretos de la naturaleza para ponerlos al servicio de los que sufren. Hablemos de esa tortura llamada problemas gastrointestinales. ¿Sabías que en el Perú la bacteria Helicobacter pylori es la causante de casi todos los cánceres de estómago? Es una asesina silenciosa. Si tienes ardor, si sientes que tienes fuego por dentro, si sufres de gastritis crónica o esas úlceras sangrantes que no te cierran, no esperes más. Y ni qué decir de las hemorroides, ese mal que muchos callan por vergüenza, pero que es un calvario diario. Aquí tenemos la bendita penicilina natural y el poderoso suero de Tokosh concentrado con aceite de copaíba. ¡Es una maravilla! El Tokosh, nuestro antibiótico ancestral, junto a la copaiba, desinflama, cicatriza desde adentro. Dile adiós a ese fuego en el estómago. 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Usted que carga peso, tus rodillas rechinan como galletas, tus dedos están deformándose por la artritis. Ese reumatismo, esa artrosis no te dejan ni levantar tu cuchara. No te resignes a vivir con dolor. El cuerpo se desgasta, es cierto, pero la naturaleza tiene el bálsamo para regenerar y aliviar. No te quedes postrado en una cama. Levántate en el nombre del Señor y ven a sanar tus articulaciones. Hermanos, traigan sus análisis, traigan sus recetas antiguas, pero sobre todo, traigan fe, porque para el que cree, todo le es posible. No permitas que la enfermedad te robe la alegría de vivir. Hay una salida. 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

0: Dios les bendiga.
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0: días no desintoxican su colon. El colon, cuando está intoxicado, hay mal aliento, lengua blanquecina, dolores estomacales, problemas de la piel y mucho más. Es que hasta un 90% de las enfermedades se debe a un colon intoxicado. Escuchen, amigos, no solamente las personas que sufren de estreñimiento deben limpiar su colon, sino todos los que quieren tener una buena salud. Al limpiar tu colon va a desaparecer el cansancio, el mal aliento, la migraña, trastornos de sueño, la piel se pone muy hermosa, ayuda a combatir las alergias y mucho más. Cuando usted se siente cansado y comienza a tomar vitaminas o energizantes, usted está en un camino equivocado, porque su colon está sucio o intoxicado. Puede tener parásitos. De 10 personas, 8 tienen parásitos. Es recomendable primero desintoxicar su colon, porque el arte de curar es el arte de limpiar. En la limpieza refleja la buena salud. Amigos, ¿por qué debemos limpiar el colon? Porque hoy en día poco se come fibra, se está consumiendo mucha comida chatarra, se come poca verdura, poca fruta, se toma poca agua, se consume mucha bebida de colorante artificial, se toma mucho alcohol, se fuma cigarro, se satura nuestro colon, se va enfermando nuestros órganos. Hay personas que comen muy de noche. Esto es un veneno para nuestro organismo. Señores, cuiden su salud, que es lo más valioso que Dios nos regala. Junto con esta vida muy hermosa, es un regalo de Dios. 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Una persona que quiere tener buena salud debe limpiar su colon profundamente cada 6 meses. Se debe evacuar las heces después de cada comida. Hay que ir al baño todos los días. La acumulación de materia fecal en el intestino puede desarrollar un estado de putrefacción intestinal, y estas bacterias llegan a intoxicar otros órganos y puede desarrollarse un cáncer. Alimentémonos correctamente y liberémonos de sus toxinas, y tratarse a tiempo es más recomendable. Dios los bendiga grandemente. Los esperamos. 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

0: ¿Qué tal, amigos oyentes de Radio Frecuencia 100, Radio La Mejor? Buenos días. Los acompaña, como siempre, Arnold Nima Breche. Le damos la cordial bienvenida al programa Pulso Ciudadano. Hoy estamos jueves 17 de septiembre del año 2026.
1: Estos son los titulares del día de hoy.
0: Y las MIPES en el Perú no logran recuperarse. Durante 2025 se registraron 800.000 empresas formales, cifra que continúa situándose por debajo del nivel prepandemia. Así lo indicó Comex Perú.

Y el gobierno impulsa 14 medidas en lucha contra el crimen, propone reformas penales, intervención en las Fuerzas Armadas y el fortalecimiento del Sistema Nacional de Inteligencia.

Y nuevamente el dengue ataca con fuerza. Más de 10.000 casos de dengue. Centros de salud jalados. Red de Estudios para el Desarrollo halló que un 98% de establecimientos de salud del primer nivel de atención tienen capacidad instalada inadecuada. Y cuidado, cuidado con la automedicación en niños. Podría agravar la enfermedad. Piden acudir a establecimientos de salud ante síntomas de alarma. Exhortan llevar a los niños a los centros de salud.

La descolmatación no reduce riesgo de una inundación. Ingeniero hidráulico cuestiona trabajo de mitigación en el río Piura. Y la red criminal Los Verdugos de Nueva Generación también extorsionaba en Castilla, Sullana, Paita, Chiclayo, Moyobamba, Ate, Ica y Santa. Una de las 5 detenidas por extorsión tenía 10 celulares. Las autoridades hallaron celulares y accesorios y tarjetas bancarias en operativo.

y en Tambo Grande, en la zona de Villa La Peñita, puesto de salud, amplía atención, atenderá 12 horas. Importante y necesaria medida para los ciudadanos.

y en el caserío El Salto detienen a un hombre con municiones. También tenía explosivo. Detenido, es investigado.

0: y quedan 17 días para las elecciones del 4 de octubre, en donde usted, amigo oyente, va a elegir al alcalde de Tambo Grande, al alcalde de la provincia de Piura y al gobernador regional. 17 días. Y en nuestro distrito la campaña electoral se viene intensificando con los cierres de campaña zonales. Hay dos candidatos que están realizando cierres de campaña en los centros poblados. Los demás candidatos siguen reuniéndose con vecinos en caseríos.
1: Adelante con la información.

Bien, vamos al desarrollo de nuestras principales notas informativas del día de hoy. Y las micro y pequeñas empresas, las MIPES, continúan sin recuperar su presencia en la economía peruana tras el duro impacto de la pandemia. Según el estudio de Comex Perú, durante el 2025 contabilizaron 801.134 negocios formales. Dicha cifra permanece por debajo de las 980.357 unidades registradas en el 2019, lo que representa una diferencia de 179.223 empresas. Esta brecha cobra gran relevancia debido al peso que tienen las MIPES dentro del tejido empresarial nacional, donde constituyen el 99% de total de firmas. En el 2025, estas unidades generaron ventas por 164 millones de soles, monto equivalente a un importante porcentaje del PBI. Pero luego de la pandemia, las MIPE aún no logran recuperarse al 100%. El ministro de Economía señala que está preparando un paquete de normas para fortalecer a las MIPES. En el 2025, la informalidad en las MIPES llegó al 86.5%. Sus ventas aportaron el 13.7% del PBI, cifra menor al 19.5% registrado durante el 2019. Su índice formal fue de 24.8 puntos. Daniel Najarro, economista de Comex Perú, explicó que la falta de espacios adecuados limita las inversiones en equipos, conectividad. Por su parte, Jaime Dupuy, director ejecutivo del gremio, sostuvo que las facultades legislativas son una oportunidad para reducir barreras e impulsar una formalidad viable y sostenible. Entonces, el ministro de Economía ha señalado que está todo listo para darle la mano, para fortalecer el trabajo de las MIPE, que contribuyen al Estado, que tributan, que crean puestos de trabajo para cientos de peruanos. Pero las micro y pequeñas empresas no logran recuperarse al 100%. La pandemia fue un factor que muchas MIPES tuvieron que cerrar. Otras MIPES por la pandemia también sufrieron caídas, pero se va a impulsar, según el ministro de Economía, se va a impulsar un nuevo paquete para darles el apoyo correspondiente, así como dieron reactiva para las grandes empresas, también a las pequeñas, a las MIPES, también se les debe de brindar un presupuesto para que ellas puedan invertir, puedan recuperarse.

0: 7 y 15.
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Y continuamos con más información. Dentro del pedido de facultades legislativas, propone reforzar penales, intervención de las Fuerzas Armadas y el fortalecimiento del Sistema Nacional de Inteligencia. A fin de devolver la tranquilidad de los peruanos, el Ejecutivo incluyó 14 medidas en materia de seguridad ciudadana, orden interno, control migratorio y reforma penitenciaria dentro del proyecto de ley de delegación de facultades legislativas presentada ante el Congreso de la República. Entre las propuestas presentadas por el Ejecutivo destacan la clasificación y registro oficial de organizaciones criminales como grupos hostiles, con el fin de que las Fuerzas Armadas puedan intervenir en apoyo de la Policía Nacional en la detención y desarticulación de esta banda de criminales. Asimismo, se propone el rastreo, localización, geolocalización, baja de líneas y bloqueo de dispositivos, es decir, de celulares usados en la comisión de delitos, sobre todo aquellos que se utilizan desde los centros penitenciarios y juveniles, así como un estricto control migratorio y fiscalización del uso civil de armas de fuego, municiones y productos pirotécnicos y la intervención excepcional y temporal de las Fuerzas Armadas en la seguridad externa de los penales. Finalmente, se plantea la reforma del sistema penitenciario para fortalecer la seguridad y la reinserción social, la implementación de la libertad vigilada posteriormente y el Registro Nacional de Condenados por Delitos de Alta Peligrosidad, con el fin de prevenir la reincidencia y continuidad delictiva, así como el fortalecimiento del Sistema Nacional de Inteligencia y de la Dirección Nacional de Inteligencia. El presidente del Consejo de Ministros, Luis Galarreta, ratificó el compromiso del gobierno de la presidenta de la República, Keiko Fujimori, en la lucha contra la criminalidad organizada. Proponen que las Fuerzas Armadas se sumen a la lucha contra la criminalidad. Bueno, gobierno impulsa 14 medidas en la lucha contra el crimen. Estas bandas, estas organizaciones criminales que están operando, el gobierno las quiere declarar grupos hostiles o grupos terroristas. Y las Fuerzas Armadas van a contribuir a la seguridad ciudadana. Esto es lo que está solicitando la presidenta Keiko Fujimori.

Y el Pleno del Senado aprobó el día de ayer miércoles el informe presentado por la Comisión de Procedimientos Especiales que ratifica a Julio Velarde como presidente del directorio del Banco Central de Reserva del Perú. La decisión se tomó con 40 votos a favor, 2 en contra y 0 abstenciones. Los senadores de Juntos por el Perú rechazaron la continuidad de Velarde en la votación. Sobre el informe aprobado, concluye que Julio Velarde cumple con los requisitos legales y constitucionales para ejercer la presidencia del directorio del Banco Central de Reserva. Asimismo, destaca que no existe incompatibilidad ni impedimento legal que imposibilite su ratificación en el cargo. Del mismo modo, detalla que su trayectoria y capacidad técnica permiten proyectar una conducción adecuada del Banco Central de Reserva del Perú para preservar la estabilidad económica durante el 2026 al 2031. Durante el debate, Humberto Morales, senador de Juntos por el Perú, señaló que la evaluación de Velarde fue pasada por agua tibia y se tomó en cuenta la vinculación del funcionario con empresas privadas. José Arista, senador por Fuerza Popular, señaló que es importante que el Perú ratifique a funcionarios que hacen un excelente trabajo y no pensar en cambiarlos. A su turno, Roger Astucuri, de Partido Cívico Obras, precisó que la ratificación de Velarde no será un cheque en blanco y que ejercerá su función de control a fin de que el BCR, el Banco Central de Reserva del Perú, sea transparente e independiente. Julio Velarde asumió desde el 2006 el cargo del presidente del BCR tras ser designado por el entonces mandatario Alan García. Este año cumple 20 años en el cargo como presidente del Banco Central de Reserva del Perú. Julio Velarde es uno de los economistas más brillantes del Perú y de Latinoamérica. A Julio Velarde lo han querido contratar el Banco Mundial, diversos países, para que implemente políticas de estabilidad monetaria. Pero Julio Velarde ha querido quedarse en el país. Ha tenido muchas oportunidades e incluso tener una mejor remuneración en el Perú, en nuestro país. Gana entre 45 mil a 48 mil soles mensuales. Por el cargo que tiene, y las responsabilidades. Los senadores de Juntos por el Perú han señalado que no estuvieron de acuerdo con la continuidad, de Julio Velarde al frente del BCR. Recuerden que en la segunda vuelta el señor candidato de Juntos por el Perú, el candidato a la presidencia, señalaba que no estaba de acuerdo con la continuidad de Julio Velarde como presidente del Banco Central de Reserva. Luego cambió de tema, dijo que de ser elegido presidente iba a mantener al señor Velarde al frente del BCR. Entonces, un día dicen una cosa, mañana dicen otra cosa.

7 de la mañana con 25 minutos en todo el país. Aún no se inician las lluvias y el reporte de casos de dengue en la región es preocupante. Y es que hasta la semana 35, que finalizó el 5 de septiembre, nuestra región registraba un acumulado de más de 10.000 casos en lo que va del año, posicionando a Piura como la región con más casos de dengue en el país, por encima de La Libertad, San Martín y de Lambayeque. Lo más alarmante es que, de acuerdo al análisis realizado por la Red de Estudios para el Desarrollo Redes, en el diagnóstico de brechas de infraestructura o acceso a servicios del sector salud 2028-2030, hallaron que un 98% de establecimientos de salud del primer nivel de atención tiene capacidad instalada inadecuada. Este porcentaje representa a los 440 establecimientos de salud de un total de 449 que no cumplen con una infraestructura adecuada y de calidad para atender a sus pacientes. Según el informe, se trata principalmente de puestos, postas y centros de salud locales que constituyen el primer

Y lo más importante es proteger la vida y la salud de los pobladores, por lo que plantea tres prioridades: identificar las localidades más afectadas, fortalecer la prevención y fortalecer el primer nivel de atención. Desde una mirada económica, actuar a tiempo también permite evitar que los casos se agraven, reducir costos para familias y aliviar la presión sobre el sistema de salud. Así lo comentó el economista, quien hizo énfasis en la prioridad que se le debe dar a Piura y a Morropón, donde ya se han registrado defunciones por dengue. En la actualidad, la provincia de Piura es la que tiene más casos acumulados, es decir, en donde más se ha propagado esta enfermedad viral transmitida por la picadura de mosquitos infectados. Le siguen Morropón, Sullana, Ayabaca, Paita, Talara, Sechura y Huancabamba. Ante el incremento de casos, Vega considera que se debe de seguir fortaleciendo la capacidad de respuesta en los servicios de salud, especialmente para garantizar una atención oportuna y adecuada de los pacientes. Más de 10.000 casos de dengue. Los centros de salud o los puestos están jalados. No tienen la logística respectiva, no cuentan con los recursos humanos para darle la atención al ciudadano. A nivel de Piura existen más de 440 establecimientos. En la margen izquierda, margen derecha también, acá en nuestra realidad en Tambo Grande, estos puestos de salud atienden desde las 7 hasta las 12 del mediodía y de ahí se cierra. La margen derecha también. Entonces, este informe señala que no hay la respuesta en la primera etapa, en la primera línea, en la línea base, que son los puestos y los centros de salud. Por ejemplo, en la margen izquierda, si un paciente tiene los síntomas de dengue, si va al puesto de salud a las 2 de la tarde, está cerrado. Por eso ahí se está fallando. Entonces, este paciente de la margen izquierda tiene que ir a una clínica privada o de repente venir hasta Tambo Grande, hasta el centro de salud, para recibir la primera atención cuando ya la enfermedad está avanzando. Los candidatos al gobierno regional, a la provincia y a Tambo Grande también señalan, hay que fortalecer los puestos de salud. Ojalá que el que gane cumpla por el bienestar de todos los tambograndinos. Vamos a ir a una pequeña pausa comercial, luego regresamos para comentarles lo que sucede en el puesto de salud La Peñita. Aquí tienen una infraestructura adecuada de 2-3 pisos, pero faltan médicos, falta también la atención, lo que estamos hablando de que hay puestos de salud que solo atienden por horas. Aquí en La Peñita ya la atención va a pasar a 12 horas diarias. Regresamos también para darles a conocer sobre los cierres de campaña que están realizando ya algunos candidatos de forma descentralizada. Ya lo han realizado en Pedregal, en Malingas, en Palominos, otros lo van a realizar en Tejedores, en Valle de los Incas. Entonces la campaña entra en su fase decisiva. Luego también vienen los cierres de campaña, pero lo paradójico es que de más de 10 candidatos, solo dos están realizando cierres de campaña de forma descentralizada en los centros poblados, y me imagino que el cierre de campaña

0: se realizará en Tambo Grande, pero solo vemos que un movimiento regional y un partido político están realizando estas actividades proselitistas. Vamos a una pequeña pausa comercial, luego regresamos con más información.
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1: Bien, retomamos la parte informativa. Y antes de nuestro espacio publicitario le estábamos dando a conocer que los puestos de salud en la zona rural se deben de fortalecer. ¿Por qué? Porque solo trabajan, funcionan unas cuantas horas en el día, 5 o 6 horas. Y esto también sucede en la margen izquierda, margen derecha, por ejemplo, en el Valle San Lorenzo, en la zona de Villa La Peñita. Hace varios años se desarrolló la inauguración del puesto de salud de la zona de Villa La Peñita, un edificio de 3 pisos. Pero ¿qué es lo que sucedía en el interior de este establecimiento? Había un poco personal de salud, atendían solo horas hasta el mediodía y contaba con una enorme infraestructura, un edificio de 3 pisos, pero solo atendía 6 horas. ¿Qué es lo que sucede o qué es lo que va a suceder en los próximos días? El puesto de salud de Villa La Peñita ampliará su horario de atención a 12 horas diarias con el objetivo de brindar una respuesta más oportuna a necesidades de salud de una población que supera los 17.000 habitantes de los 16 caseríos, lo que les mencionaba. A pesar que cuentan con una infraestructura de primer nivel, un edificio de 3 pisos, solo atendían 6 horas, 1 o 2 de la tarde, menos en horas de la noche cuando una persona tenía un problema de salud, tenía que ir a Sullana, porque La Peñita para Sullana hay una distancia cerca, entonces mucha población de La Peñita se va a Sullana, otros regresan al casco urbano de Tamborán. ¿Por qué? Porque ya no hay atención. Entonces, con esta nueva medida se va a ampliar la atención. La medida contempla el fortalecimiento del establecimiento con mayor personal de salud. Qué bien, ¿no? Mayor personal de salud. Aquí llegarán más médicos, más enfermeras. Además de que se cuente con personal de salud, la subregión Luciano Castillo Colona también ha señalado que el puesto de salud va a funcionar 12 horas, ya que antes funcionaba 6 horas diarias. Con esta nueva medida, ahora va a funcionar 12 horas diarias y contará con más médicos, enfermeras y personal técnico, además de un odontólogo, tecnólogo y técnico en farmacia. La ampliación del servicio también permitirá atender de manera más adecuada a los pacientes que son referidos de establecimientos de salud como El Papayo, El Algarrobo, Chinchirroca y Progreso. Es una buena medida y a esto se debe de apuntar los candidatos a la región, porque ellos tienen competencia en temas de salud. La municipalidad de Tambogrande y la provincial deben de apostar dentro de sus jurisdicciones, deben de apostar por mejorar la infraestructura. Cada instancia, cada institución tiene sus competencias, pero la región, el gobierno regional, sí tiene competencias muy claras sobre el tema de salud. Y así como el puesto de salud de Villa La Peñita, también, ojalá que en un futuro cercano en Malingas, también se mejore en los caseríos del centro poblado Malingas, en la margen izquierda. Y de esa manera mejorar el primer nivel de atención en salud.

7:40 en todo el país, y un hombre de 42 años fue intervenido por personal policial del Departamento de Investigación Criminal de Pincri de Sullana, luego que se le encontrara un cartucho de dinamita y 10 municiones para arma de fuego durante un operativo realizado en el sector El Salto, en el distrito de Tambo Grande. Agentes del área de homicidios, grupo 3 de la Divincri de Sullana, realizaron un operativo en diferentes centros poblados del distrito. Las policías intervinieron a este sujeto, a este ciudadano de 42 años. Durante el registro de sus pertenencias, los efectivos encontraron una mochila en cuyo interior llevaba un cartucho de dinamita envuelto con cinta aislante con una mecha de color blanco. Además, los agentes hallaron 10 municiones para arma de fuego sin autorización. El detenido viene siendo investigado.

0: Bien, y nos hacen llegar un mensaje, el número 907-197-403. Vamos a atender la comunicación. Aló, buenos días.
1: Arnold, buenos días.
0: Señor Carreño.
1: Te envío un mensajito, Iván Carreño.
0: Sí, adelante.
1: Estaba escuchando el comentario del puesto de salud de La Peñita, hermano. Muy buen comentario, porque sinceramente, desde inicio de gestión, encontramos ese puesto de salud, prácticamente pues eso lo hizo la reconstrucción con cambios, estaba inicialmente por encima de los 10 millones de soles, luego costó más porque la infraestructura estaba al 100%, recuerdo mis primeros días de gestión, le agradezco también a Dios y al alcalde de Itamorande porque nos cedió el presupuesto para poder concluir al 100%, rápidamente nos movimos con la misma municipalidad como ente ejecutor y con la subregión de salud, porque a ellos les correspondía recibir el puesto, y gracias a Dios se logró en noviembre la inauguración del año 2023, y desde ahí hemos insistido para que ese puesto de salud de nivel 1-2 pase a 1-3, y gracias a Dios ahorita con esto de la emergencia y tantas cosas hemos venido insistiendo, Arno, no tienes idea. Entonces, justamente en esta última reunión hace una semana, hemos estado ahí con el director de la subregión, he pedido apoyo al Consejo Regional, le agradezco aquí al consejero Víctor Sosa, y también ha estado gente de aquí del Centro de Salud de Tamarán, del jefe del personal. Con ellos, ya se finiquitó, gracias a Dios ahora ya se está haciendo el requerimiento, toda la parte administrativa, para que de 6 horas, si Dios quiere, aquí a partir de octubre, y empecemos con 12 horas de atención.
0: Bien. Señor Carreño, por ejemplo, este puesto de salud fue inaugurado en el 2023, en noviembre del 2023, pero era una moderna infraestructura, pero solo atendía 6 horas y había poco personal.
1: Exactamente, y eso que durante ese lapso hasta la fecha hemos venido logrando personal de servicio, hemos venido logrando algunos personales para un poco implementar, porque no tienes idea, estaba con poquísimo personal después de eso. Y hoy por hoy, gracias a Dios, ya se está más bien cuadrando todo el personal para que ya, como quien dice, sean 2 turnos, pues son 6 horas que hace cada turno, como van a ser 12, ya van a ser 2 turnos. Y ese puesto, su equipamiento permite hasta que se atiendan las 24 horas, o sea, para que pase un nivel 1-4.
0: Sí, conozco el puesto de salud, es más grande que el de Tamborán.
1: Lógico, matemático, bueno, no te dejo mentir porque es la pura verdad. Y gracias más bien por tomar en cuenta este tipo de información, porque la gente debe conocer esto. Incluso tengo archivos ahí de que hemos venido insistiendo, pero mira, gracias a Dios, a pesar que es el último tramo de nuestra gestión, pero ahí lo importante es que la población tenga mayor, pues que aquí este puesto de salud no solamente atiende a los 16 caseríos de La Peñita, aquí viene gente de la margen izquierda, gente del Valle de los Incas como Serén y El Sal, y así sucesiva del Papayo. Incluso yo he sustentado eso, porque esto debería ser como un, no recuerdo la palabra técnica que me dijeron a inicios del 2024, o sea, porque aquí nosotros estamos, como quien dice, en toda la Panamericana, incluso con el equipamiento que tiene, con la infraestructura que tiene, podría hasta recibir pacientes de otros lugares, como los que bajan de la sierra, algunos de Tamborán y así sucesivamente. Claro. Sino que ojalá Dios quiera que esto también sea el cimiento de la base para que a futuro pues sea un puesto de salud de manera pues, o sea, bien utilizado, que todos sus recursos de infraestructura, su recursos, su logística de equipo, de equipamiento, sea bien orientado y que haya una mejor atención.
0: Bien, muchas gracias, Iván Carreño, alcalde de Villa La Peñita. Muchas gracias, buenos días.
1: Gracias, don Arnold, por su apoyo.
0: Bien, el señor Iván Carreño, alcalde de Villa La Peñita, se siente muy contento a raíz de las gestiones que se han realizado. Es un logro muy significativo. El puesto de salud que antes atendía 6 horas, ahora va a atender 12 horas. Se va a elevar de categoría, antes era 1-2, ahora va a ser 1-3. Y la infraestructura, esta obra se hizo en reconstrucción con cambios. Aquí se han invertido más de 12 millones de soles y es una infraestructura de primer nivel. pero faltaba lo más importante, la atención. Se ha dado un paso importante, 12 horas se va a atender. Y así como el puesto de salud de Villa La Peñita se ha mejorado, se están consiguiendo los objetivos, esa misma realidad se tiene que trasladar a la margen izquierda de Tambo Grande. Este ejemplo tiene que servir de mucho para los puestos de salud de Malingas, de Pedregal, de Cruceta, de Tejedores, de Santa Ana y de Locuto. Hay que trabajar de la mano para concretizar estos objetivos beneficiando al pueblo.
2: Que trabaja y que une.

Y cambiamos de tono de la información. Andrés Farfán, ingeniero hidráulico, no solo cuestionó la lentitud con la que avanzan los trabajos de descolumatación en el río Piura, sino que los más de 600.000 metros cúbicos que proyectan retirar de sedimentación no reduce el riesgo de una posible inundación. En esa línea, cuestionó que el Ejecutivo se proyecte recuperar una capacidad de caja hidráulica de 3.900 metros cúbicos por segundo. Ellos están hablando de 3.900. El gran error es que por ahí pasan 4.000 metros cúbicos por segundo, cuando el cauce está totalmente descolmatado. Con esa mitigación, ¿qué pasa entre 1.900 y 2.000? Yo le calculo máximo puede ser 2.200. Estamos condenados a inundarnos si las labores continúan en las condiciones actuales. Finalmente advirtió que entre la empresa Los Ejidos y el puente Bolognesi se ha previsto realizar trabajos de descolmatación en una distancia de 4 kilómetros. Sin embargo, dijo que como van las cosas, solo llegarían al 50%. Estos trabajos de descolmatación que se están realizando en el río Piura, específicamente por la represa Los Ejidos y el puente Bolognesi, necesitan celeridad. La presidenta llegó, dijo que había un avance del 30%, así lo dijo. Otros cuestionan ese porcentaje. Otras voces señalan va menos, pero la presidenta dijo 30. Aquí hay otra voz, otro ciudadano que dice que los trabajos marchan lentos. Entonces se pide que los trabajos, que exista más maquinaria, que se trabaje de mañana, tarde y noche.

Y tenemos otro mensaje sobre el tema de salud que estamos atendiendo. Arnold, buenos días. Con respecto al puesto de salud de tejedores, los médicos llegan tarde y se van temprano. El alcalde no dice nada. Este factor también se debe de evaluar. Los médicos tienen que cumplir su horario, respetar su horario. Aquí el teniente, las rondas campesinas, el alcalde, tienen que ser vigilantes. Los médicos tienen que llegar a su hora y cumplir su horario laboral. Porque hay médicos que llegan tarde y se regresan temprano todavía. Pero el Estado a fin de mes les paga como si trabajaran con total normalidad. Por favor, señores autoridades, rondas campesinas, por favor, fiscalicen el horario de los médicos. Si las autoridades fiscalizan, van a ver que los médicos van a llegar puntualmente. Hay que tomar acciones, las autoridades, los dirigentes, por favor, fiscalicen.

y nos envía el mensaje 958-799-703. Arnold, así está el dren del terminal. El dren, este dren que tenía expediente, han pasado prácticamente 4 años y no se hizo nada. El dren que está al frontis del terminal, no se le hace la limpieza respectiva.

sobre el mensaje que nos hacen llegar en la zona de tejedores, que los médicos llegan tarde y se van temprano. Me dice otro mensaje, me escribe, me dice: señor Arnold, hay otros, en otros puestos de salud en donde no hay médicos, hay obstetras, las obstetras ni van. Por favor, fiscalice para que haga cumplir este trabajo. Los médicos, las enfermeras tienen que cumplir su hora laboral, por eso el Estado les paga puntualmente. Pero hay médicos, lógicamente, amigos oyentes, hay buenos médicos que cumplen con su labor, que cumplen con su horario, atienden con mucha atención, con mucho esmero a sus pacientes. Pero hay médicos que llegan tarde a su centro de trabajo y se van temprano. También hay casos de médicos que no van, pero a fin de mes cobran completo su sueldo. ¿Qué está pasando? Por eso, señores de las rondas campesinas, fiscalicen. Los tenientes gobernadores, fiscalicen y pongan orden.

0: Tenemos otro mensaje, 927-800-248. Buenos días. La población necesita saber para cuándo estará la culminación de los puentes de Carnero y de la quebrada San Francisco. Por favor, autoridades, comuníquense. El problema, se acerca el fenómeno del Niño. Así nos han enviado. Entonces, aquí hay una preocupación de parte de este ciudadano o ciudadana. Bueno, referente al puente Carneros, hace pocos días pasé por este sector, ya el puente Carneros, no, el puente Bonapira de la quebrada Carneros, así es, el puente Bonapira ya prácticamente está en la recta final, ya están haciendo detalles, el puente ya está casi terminado. El puente sobre la quebrada San Francisco, el puente sobre la quebrada San Francisco ya, según conversaba con el alcalde de Malingas hace más de un mes, me decía que la empresa se proyecta terminar el puente sobre la quebrada San Francisco en el mes de noviembre, se proyecta culminarlo antes del periodo lluvioso, tienen que estar estos dos puentes que le pertenecen a Tambo Grande, dentro del paquete de 11 puentes en donde el gobierno a través de Provías ha destinado más de 600 millones de soles, tres puentes para Tambo Grande y 8 para Chulucanas, nos informan que tienen que terminar antes de las lluvias, antes del periodo lluvioso. Bien, sobre el tema electoral, quedan prácticamente 17 días para que más de 90 mil tambograndinos acudan a las urnas, para que más de un millón de piuranos también acudan a su centro de votación. En Tambo Grande la campaña se viene intensificando. La campaña entra a su fase final. Ya quedan prácticamente más de 2 semanas. Y hay, por lo que estamos observando en redes sociales, hay dos agrupaciones que vienen realizando cierres de campaña de forma descentralizada. Fuerza Regional y el partido Perú Primero están realizando cierres de campaña en sus centros poblados, con sus militantes, con sus simpatizantes. El resto de candidatos no vemos que hacen cierre de campaña, solo dos agrupaciones políticas vienen realizando estas estrategias de cierre de campaña en los centros poblados. Hemos observado que se ha realizado en Malingas, en Palominos, en Curbán, en Locuto. Van a continuar en Tejedores, en Valle de los Incas. Pero solo el número uno y el gallo y el número uno. Entonces, así están las cosas con los cierres de campaña.
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Hola, hola, buenos días. Muy buenos días, bienvenidos a nuestro programa informativo, noticiario y de comunicación social. Verás, siempre transparente, diciendo las cosas como son. Programa informativo, cazadores de la verdad. Y a veces para cazar la verdad hay que cazar también la mentira. Cazadores de la verdad y cazando la mentira para poder poner pues en salamuera a todos los mentirosos pues que engañan a la gente, a la población, a los ciudadanos con falsas promesas, con falsas ilusiones. Este es el programa Cazadores de la Verdad, un programa de prensa independiente, un programa que hemos diseñado personalmente, es propio de quien dirige. Mi nombre es Johnny Arturo Viera Alcedo, señoras y señores, y bueno, el cual tenemos el orgullo, el gusto de dirigir desde hace muchos años en diferentes medios radiales de Tambo Grande, de Las Lomas, otras partes también del Perú. Bien, amigos, gracias por siempre estar ahí en sintonía de la radio. Gracias por estar siempre escuchando este programa informativo. Ustedes tienen la decisión. En la radio ustedes pueden apagarla, encenderla, cambiarla, si no les gustan las noticias, poner música. Ustedes son los que nos brindan la real y verdadera sintonía. Y para mí es un agrado saber que muchos, muchos nos escuchan en el campo, en la ciudad, en la zona urbana. El amigo emprendedor, la señora emprendedora, esa gente luchadora que día a día sale adelante con la única esperanza de poder lograr algo y llevar sustento al hogar. Y tratar de buscar un desarrollo de la familia en un proyecto, en un negocio, en un emprendimiento. A veces hay altos y bajos. A veces no va bien. A veces la situación se complica. A veces las cosas salen mal, no como uno las espera. Pero ahí está el emprendedor. Ahí está el guerrero y la guerrera que siempre están tratando de ver forma de cómo seguir adelante. No es fácil en nuestro país. Pero hay mucha gente que le pone punche. Le pone esfuerzo para tratar de sacar adelante todo por el bienestar de la familia, de los hijos, porque ellos se merecen todo. Así que, rogando a Dios que en este día sea de prosperidad, de bien económico, porque la economía es importante, señores. El dinero no lo compra todo, es verdad, pero es importante hoy en la actualidad. Contar con medio económico, contar con un poco de dinero, un familiar, un hijo, una esposa, un esposo se enferma, la enfermedad no avisa, tiene siquiera solvencia económica para hacerlo atender. Quizás no en un centro de salud donde vas a perder el tiempo, en muchas ocasiones no te atienden muy bien, pero ya te queda dinero para poder atenderlo pues en un centro quizás particular, ¿no? Dinero es importante. Si quieres brindarle una oportunidad a tus hijos y que tus hijos no tengan las mismas vicisitudes que tú tuviste, la falta de oportunidades que tú tuviste, o el padre y la madre se esfuerza por tratar de buscar medios económicos para darle un estudio a un hijo. Un estudio primario, un estudio secundario, porque es gasto, por más que sea público, hay gastos que se hacen. No es gratuita la educación, no es gratuita, hay gastos. Se vienen festividades, se vienen celebraciones, hay que estar gaste y gaste en las escuelas públicas. De repente haces un mayor esfuerzo por ponerlo en una institución educativa privada. Y de igual manera, siempre buscando la forma, ¿no? El padre y la madre. O quizás a un joven para darle una educación profesional, hacerlo un profesional técnico o un profesional universitario. El esfuerzo siempre de los padres por buscar el medio económico, la forma, la manera. Antes era distinto, antes el padre podía mantener a toda la familia y lo podía mantener trabajando en una sola actividad. Antes el padre podía tener hasta 10, 15 hijos, tenían los padres, los abuelos de antes, hijos por montón. Y había el sustento, había la plata para comer bien, para comer sano, y para mantener a todos los hijos. Hoy, en la actualidad, nos han empujado a todos los ciudadanos a estar esclavos de las deudas y a tener un modelo de vida
que realmente es costoso. El costo de vida hoy por hoy es tremendo. Y ahora el padre pues ya no le alcanza la plata. Ya no se puede tener muchos hijos. Ahora uno se tiene que controlar, que el dinero no alcanza. Hay que darles estudios, salud, educación, atención, otras necesidades, estar comunicados. Todo es gasto ahora, todo es plata, dinero. El dinero no lo compra todo, pero ayuda mucho en estos tiempos. Y hay que estar trabajando para tratar de conseguirlo. Y hoy una sola actividad ya no alcanza, pues. Entonces, el padre y la madre de familia tiene que volverse mil oficios y buscar diferentes oficios. Y se esclaviza uno en el trabajo para poder sostenerse. Hoy el padre y la madre trabajan. Antes la madre se quedaba en la casa cuidando a los hijos, enseñándoles, guiándolos. La madre era pieza fundamental. Yo considero que el ser más poderoso después de Dios, el ser más poderoso después de Dios, mi opinión, es la mujer. Óigame, está loco, porque el ser más poderoso después de Dios es la mujer. Las mujeres fueron capaces inclusive de hacer que ángeles desobedecieran a Dios y se enamoraran de ellas. Las mujeres fueron capaces de hacernos comer el fruto prohibido y sacarnos del Edén para que nos castigaran, tuviéramos muerte y nos dijeran ahora comerás con el sudor de tu frente como castigo. El poder de la mujer, la mujer después de Dios, yo creo que es un ser poderosísimo. Como madre para darnos vida, como mujer para darnos amor, cariño, para ser nuestras compañeras, para hacernos conocer el amor. Las mujeres son lo máximo, son el ser más poderoso. Y bueno, la mujer se encargaba pues del cuidado de la familia, y la familia es el núcleo fundamental de una sociedad. Si tú quiebras a la familia, la sociedad se quiebra. Y es lo que están empujándonos y a lo que está llegando en este momento la sociedad. Porque la sociedad se está quebrando, porque la familia se está quebrando, la familia se está rompiendo. ¿Y quién cuidaba de la familia años atrás? Era la mujer, se quedaba en la casa. Ahora el costo de vida empuja a que el esposo y la esposa tenga que salir del cuidado de los hijos, tenga que salir de casa, de la administración y cuidado del hogar y salir a trabajar. Y entonces la familia se ha roto. Se ha roto. Eso, con que nos hemos alejado de Dios, complementa aún más. Y por eso, señores, estamos en una situación en la cual todo el mundo trabaja y es esclavo de los préstamos. Y alcanza para sobrevivir, pero no para desarrollarnos. Se nos da empleo para sobrevivir, comer, pasar el día, la semana y pagar las deudas. Pero no se nos da empleo y no se nos paga para que todos tengamos una oportunidad de desarrollarnos y ser nuestros propios jefes y no depender de empresas y no depender de empleos que nos esclavizan y que nos a veces pues pisotean nuestros derechos. Esta es la situación real de ahora, de muchos, de la gran mayoría, ¿no? Entonces, es importante, amigos, pues que en este día le pidamos a Dios, pues nos brinde esas oportunidades, porque Él sí lo puede cambiar todo. De la noche a la mañana, de un momento a otro, en un segundo, Él puede cambiarlo todo. Así que no dejemos de soñar. El hombre que deja de soñar habrá perdido la esperanza, y quien pierde la esperanza ya no es hombre ni mujer. La esperanza nunca se debe perder, porque Dios nunca abandona. Bien, 8 con 23 minutos, Cazadores de la Verdad, como programa informativo, noticiario de comunicación social. Nosotros asumimos la dirección de este programa, el contenido de este programa, nosotros asumimos, damos la cara, ponemos el pecho de este programa. Asumimos. Señores, hablar con la verdad tiene un costo y es un costo alto, es un costo caro. Jesús perdió la vida por decir la verdad. Jesús, el Hijo de Dios, lo mataron por decir la verdad. Así que decir la verdad tiene un costo muy alto. Igual, lo asumimos, siempre hablando con la verdad en este programa. 8 de la mañana, 24 minutos, algo que no le gusta a mucha gente manipuladora, mentirosa.
Acá hay mucha gente que dice ser pacifista, que dice amar la vida, pero vayan a verlos, les gusta la sangre, les gusta el incendio, les gusta la hostigación, les gusta la manipulación. Dicen ser pacifistas y sin embargo promueven la violencia, la sangre, la muerte, la traición. Hay mucha gente así, ¿eh? Otros dicen no a los metales, ¿no? Dicen no a los metales, no al oro, no a la plata, no al cobre. Y vayan a ver los buenos relojes de oro en sus manos, buenos aretes de oro, hasta muelas de oro y de plata. ¿Dónde está lo que profesan? ¿Dónde está lo que profesan? 8 de la mañana más 25 minutos. Por eso le digo, este programa es el programa de terror de los mentirosos. Cazadores de la verdad y cazadores de las mentiras. Basta de mentiras. La población quiere ahora cosas reales, pues, ¿no? Igual le decimos a los políticos, a los eternos dirigentes, a los políticos de antes y a los de ahora, a los nuevos políticos, muchachos. Ustedes tienen la oportunidad de cambiar la historia en Tambo Grande, de empezar a hablar con la verdad y a actuar de una manera realista. Todos nosotros, la población que amamos a Tambo Grande, que queremos a Tambo Grande y que daríamos la vida por Tambo Grande, pues necesitamos esa nueva sangre que cambie toda la sarta de mentiras que nos han vendido durante muchos años en realidades, en oportunidades de desarrollo. Las necesitamos aquí en Tambo Grande. Estamos ansiosos de esas oportunidades de desarrollo para seguir saliendo adelante y buscar no solamente sobrevivir el día, sino salir adelante, desarrollarnos con oportunidades verdaderas. Lo esperamos de los gobiernos locales, de los gobiernos provinciales, de los gobiernos regionales, lo esperamos de los gobiernos centrales. Pero me da mucha pena que en el gobierno central siguen los pleitos, siguen las broncas, siguen las revanchas, las ideologías de odio, de rencor, de venganza. Sigue la corrupción también. Y es lamentable, ¿no? Es lamentable, pero continúa ahí el pleito entre... Miren, les comento, y esto es noticia, esto ya no es comunicación, esto ya es noticia. El Ministerio del Interior va a ser interpelado este jueves, ya empezaron. Mañana más tarde hablarán de que van a votar a la presidenta. Mañana más tarde se hablará que la

económico, político y personal pesa más. El pliego va a interpelar, bueno, el pliego interpelatorio consta de 27 preguntas que le van a hacer al actual ministro del Interior. Las 27 preguntas van a estar relacionadas a la seguridad ciudadana y a las medidas adoptadas frente al incremento de la criminalidad. O sea, lo van a querer votar. Las preguntas van a ir en querer bajárselo para demostrar poder. Eso es. Las preguntas no van a ser para cuestionarlo y decirle, a ver, señores, haga un mejor trabajo. No, las preguntas van a ser para querer tirárselo abajo. Esa es la verdad, amigos ciudadanos. Y nosotros hemos votado por ellos. Nosotros hemos votado por esas cámaras de senadores. Nosotros hemos votado por esa cámara de diputados. Nosotros hemos votado por ese poder ejecutivo que tenemos ahora. Entonces, parece que vamos a continuar en lo mismo. No se piensa en la población en sí. Están pensando en traerse abajo entre ellos. Bien, 27 preguntas van a ser las que va a tener que responder el ministro del Interior. Esto va a ser el día de hoy, ¿eh? Para esta interpelación se ha destinado 2 horas. 2 horas para decir se va o se queda, según lo que responde cada pregunta. Ahora, el incremento de la criminalidad es una realidad. Se ha incrementado la criminalidad en nuestro país, es verdad. En nuestra región es cierto. Y es cierto. Pero yo de alguna u otra manera pues hago recordar quizás una frase que dijo el señor Bukele, un presidente que viene revolucionando su país en cuanto al tema del control de la seguridad. Mientras que la corrupción y mientras que la propia delincuencia esté enquistada en el Estado, en el propio gobierno, va a ser difícil combatirla. Y cuando se habla en el propio gobierno, habla en todas las esferas de gobierno, en todas. Hoy parece que la delincuencia que está organizada, parece que ha dicho, no, vamos a demostrarle que tenemos poder, así que vamos a hacer más matadera de gente. Y se ha destapado más asesinatos que los que habían en los últimos meses. Y están matando más gente. Asesinando más gente. Entonces, se está empujando al país. Todo se está moviendo a que el país se someta a un verdadero caos. Y ahora sí se habla de caos. Hay intereses por todos lados. Hay intereses por todos lados. Una presidenta que hay que ser realistas. Hasta ahora no vemos que funcione esas promesas de que desde el primer día vamos a combatir con fuerza la delincuencia. No se nota, señora presidenta Keiko Sofía, no se nota. Un legislativo con algunos movimientos políticos que están contentos y felices de que se mate más gente y que la criminalidad haya aumentado. ¿Y por qué están contentos y felices? Porque así queda mal la gestión de la señora Keiko y se la pueden traer abajo. Y que hagan movilizaciones en Loreto, que haya movilizaciones en la selva y todo lo demás. Caldo de cultivo. Caldo de cultivo para promover caos. Entonces, no hay. Nosotros los peruanos de a pie, como se nos acostumbraba a decir, los ciudadanos de a pie, lo percibimos de esa manera. Es claro. No sentimos un común acuerdo entre los diputados, senadores, presidentas y ministros. No hay un pacto de gobernabilidad. No se nota que tengan la intención de trabajar juntos por el país. No se nota. Para nada. 8 de la mañana más 32 minutos. 8 de la mañana más 32 minutos. Mientras tanto, nuestro Padre Celestial, Dios Todopoderoso, nos está
jalando las orejas.

0: terremotos, sismos, tsunamis, erupciones de volcanes y mucho más, inundaciones, fenómenos climatológicos, para ver si así nos componemos o nos moderamos. Pero parece que no. Un sismo de magnitud 4.0 remeció la región Ucayali el día de hoy en horas de la mañana. Sismo, movimiento telúrico en Ucayali hoy en horas de la mañana. Amigos radio escuchas, continúa temblando la tierra en diferentes partes de nuestro país. Igual el Cenami está pronosticando, está advirtiendo que podrían ya presentarse episodios de lluvia de moderada fuerte intensidad, principalmente a partir de noviembre, ahora dice Cenami. Ay, Cenami, Cenami, Cenami. Óigame, el Cenami es una institución oficial, ¿eh?, que te brinda información oficial. Y que no está trabajando sola, ahora hay grupos que monitorean el clima en nuestro país. Pero que sin embargo, en muchas de sus pronósticos, siguen equivocándose. Y porque el pronóstico es incierto, pues. Porque la naturaleza es impredecible. Nos decían que en el mes de julio, se auguraba que en el mes de julio resonaban los tambores, desde julio empezarán probablemente las lluvias. El probablemente es como lo que dicen presuntamente, igualito. Probablemente las lluvias inician en julio. Luego dijeron, probablemente las lluvias se inician en agosto. No pasó nada en julio, no pasó nada en agosto. Luego dijeron, probablemente las lluvias inicien en septiembre. Ya estamos a más de la mitad de septiembre. Ahora se está pronosticando las lluvias, episodios de fuerte a moderada intensidad, dicen a partir de noviembre. O sea, ya no estamos hablando de septiembre ni de octubre, ahora ya se fueron un mesecito más adelante. Noviembre. ¿Por qué mejor no dicen diciembre, donde ya tenemos lluvias acá, pues, y son casi normales? Pero bueno, ahí están. Es información formal, porque acá tampoco emitimos información no verificada. Es información oficial. Y bueno, ahí está el pronóstico. Que más o menos en noviembre se podrían registrar lluvias por encima de lo normal. ¿Por qué ahora lo están pronosticando también? Porque estamos a 8 días, perdón, estamos a 6 días de poder ingresar a la temporada primavera, salir de la temporada de invierno. Aunque usted no lo crea, estamos en invierno todavía, faltan 6 días para que termine el invierno. Entonces ingresaríamos a la primavera. Pero como primavera como tal no se va a sentir, pues se va a sentir como verano porque el calor ya es agobiante. Entonces el aumento de temperatura, el aumento de calor, la salida del invierno podría originar algunos niveles más de calor que originarían pues las lluvias. Pero ya no las pronostican para septiembre, tampoco las pronostican para octubre, las están pronosticando para el mes de noviembre, para el mes de noviembre. Así están las cosas. Amigo Radio Escuchas, este es un comunicado oficial que ha señalado este organismo. Y bueno, que está ahí informando, ¿no? Con la presencia del fenómeno El Niño costero. Bien, amigos. Hay muchas obras que se detuvieron. La construcción de 3 puentes que se están dando, por ejemplo, desde el lado de Sullana hasta Paimas. Entre uno de ellos, el puente de Peregal. Se detuvo un tiempo por los pronósticos. Ahora han retomado, si usted va por Pedregal, se va a dar cuenta que están retomando la remoción de tierra. Y es porque ya estas empresas también dicen, ya perdimos tiempo escuchando los pronósticos, mejor vamos a trabajar y que las lluvias vengan, vengan cuando vengan, listo.
1: 8 de la mañana, 37 minutos.
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1: 8 de la mañana, 37 minutos.
0: 8 de la mañana más 37 minutos. 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Se viene la campaña de mango en Tambo Grande. Va a estar un poco baja. Ya saben que hay una producción poca, baja, muy, muy baja. Muy poco mango. Algunos están floreando. Otros están por ahí brotando pequeñitos. El agricultor rogando que no llueva. Rogando que toda la floración no se caiga. Algunos ya adelantaron su mango y hay algunos manguitos que ya por ahí están saliendo. Unos poquitos, pero están saliendo. Maduraditos en planta. Bien ricos, aromáticos, y otros pues maduraditos con su letrel. Pero ya están por ahí viéndose el amarillo y rojo de los mangos de la zona. Algunitos por ahí. Algunos. Ya por acá nos han acercado una jaba de mangos. Los míos todavía están chiquititos, todavía están en flor. Bien amigos, 8 más 39 minutos. Hay falta de trabajo en Tambo Grande. Hay muchas empresas que han despedido gente, hay muchas empresas que han despedido gran cantidad de personal, tremenda cantidad de personal, y bueno, muchos de ellos están ahorita pues buscando chamba, de verdad, sobre todo nuestros compañeros del campo, que se han quedado sin trabajo, muchos de ellos, las empresas han dicho hasta aquí nomás, no hay por ahora labor, y valgan verdades, a veces tienen la única oportunidad de trabajo en las empresas. Sin embargo, las empresas han despedido mucha gente, no hay labor. Hay mucha gente desempleada y desocupada en estos momentos. 8 de la mañana más 40 minutos, 8 de la mañana más 40 minutos. El desempleo de la población afecta a todos, inclusive a los transportistas, no hay carreras, a los vendedores, a los comerciantes, porque no hay plata para comprar. Así que caen las ventas también.

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Gracias amigo Iván Vega por la sintonía, ya vamos a llevarle un par de mangos rosados. Lo saboreé, mi amigo Iván Vega, el muchachito de los ojos marrones, los chocolates, 8:41 minutos. Bien amigos, se viene un campeonato, atención a todos los buenos amigos que deseen apoyar, hay muchos niños que han tenido que dejar los estudios por diferentes motivos. Y también hay niños pues que por motivos de discapacidad física también han tenido que alejarse de los estudios. Y entonces la municipalidad a través del área que corresponde ha creído acertadamente organizar un campeonato de fútbol. En este campeonato de fútbol que se va a realizar en 2 días consecutivos va a ser con la sana intención de recaudar fondos para poder comprar artefactos biomecánicos. ¿Qué son artefactos biomecánicos? Muletas, sillas de ruedas, ¿no? Cosas por el estilo que ayuden a las personas con discapacidad. Pero en esta ocasión van a ser niños con discapacidad. Se necesita comprarle ese tipo de artefactos electromecánicos, o perdón, artefactos, bueno, lo que utilizan ellos, ¿no? Y entonces se va a organizar un campeonato. El campeonato se va a realizar en el Rosedal. Atención muchachos, ya por acá vamos a apuntar también al equipo del barrio para ir a apoyar, porque de eso se trata, ¿no? De apoyar. No solamente de hablarlo, sino de hacerlo. Así que vamos pues a darles a conocer para que ustedes muchachos que de repente se van a jugar a la granja, se van a jugar al grifo Vica, siempre salen a jugar los fines de semana, váyanse a jugar este campeonato, no importa si ganan o pierdan, no importa, lo que importa es que con su presencia ustedes van a hacer que este campeonato sea más vistoso y que haya mayor concurrencia de público, que haya mayor ingreso económico, porque esta plata se va a convertir en silla de ruedas, muletas, y todo lo que necesiten niños, ¿eh? Niños que requieren de estas ayudas biomecánicas, ¿ya? Muy bien, ¿cuándo va a ser y dónde va a ser? A ver, atención a lo siguiente. Por acá nos enviaron el día de ayer el dato y nosotros muy gustosos vamos a poder compartirlo y darlo a conocer para que apoye la población. A ver, ¿dónde está? Porque está, vamos a darlo a conocer, ¿ya?

Gran campeonato deportivo, relámpago, goles por sonrisas y esperanzas. La Gerencia de Desarrollo Social y de MUNA están invitando a toda la población, equipo de fútbol, muchachos, gente de barrio, a participar del gran campeonato deportivo relámpago denominado Goles por Sonrisas y Esperanzas, una actividad que busca promover el deporte, la integración y la solidaridad, unidos por una noble causa. ¿Cuándo se va a llevar a cabo? Los días de hoy, 17 y 18 de septiembre. Horas 4 de la tarde. Muchachos, tienen tiempo de inscribirse, por favor. Hoy y mañana, 4 de la tarde, se llevarán a cabo los encuentros deportivos. Pueden asistir también en el Centro Recreativo El Rosedal. Importante, pase la voz. Todo lo recaudado durante esta actividad será destinado a la adquisición de elementos biomecánicos. Biomecánicos era la palabra, discúlpenme. Adquisición de elementos biomecánicos para estudiantes inclusivos en situación de extrema pobreza, quienes con mucho esfuerzo se han reinsertado con éxito al sistema educativo, pues estaban alejados de los estudios. Esta iniciativa loable busca contribuir a derribar barreras físicas y brindarle las herramientas necesarias para continuar con sus estudios y mejorar su calidad de vida. Invitamos cordialmente, atención muchachos, a todos ustedes, a las instituciones, a las empresas, a los clubes deportivos, a la población, a formar sus equipos, ir y participar, ponerse la camiseta de la solidaridad, sumarse a esta noble causa. Cada participación será una oportunidad, escuchen bien, la participación se va a convertir en oportunidad para llevarle estos elementos biomecánicos a estos niños, para llevarles alegría, esperanza y que sientan el apoyo de nosotros. ¿Ya? Hay niños, niñas y adolescentes que han sido reinsertados al tema escolar, pero que tienen, pues, necesitan, ¿no?, de muleta, de silla de ruedas. Y bueno, pues, están invitando a toda la población a que sea parte de esta actividad.

0: Bien, amigos, y hablando un poco del tema de personas con discapacidad, en Tambo Grande aún se vive, aún se siente y aún se practica la discriminación a las personas con discapacidad. ¿Qué está pasando en Tambo Grande? Atención, autoridades. Hay algunas entidades financieras nuevas, entidades financieras recientes, recién formadas, que están discriminando a las personas con discapacidad, y esto no puede permitirlo las autoridades. El día de ayer recibíamos una denuncia pública, un ciudadano que había decidido hacer un préstamo en una entidad financiera que tiene apenas 6 meses de formada, de estas microempresas, microfinancieras. No hablo de las grandes, ¿ah? Hablo de las microfinancieras. Este caballero ha ido a hacer un préstamo, ha cumplido con todos los requisitos, de acuerdo a ley, bien en el sistema, y cuando va a hacer el desembolso le dicen: no, señor, su préstamo se ha venido abajo, se ha anulado. ¿Por qué, señor? Porque la empresa tiene como política no dar préstamos a las personas con discapacidad. Eso se llama discriminación y está penado por la ley. Está penado por la ley. Hablo de esta pequeña microempresa que trabaja a puertas cerradas ahí en la calle Lima, cerca al seguro. Cerca al seguro. Hay una pequeña microempresa que la hemos estado chequeando en SUNAT y tiene formada recién 6 meses, desde el mes de marzo fue creada esta empresa. ¿Quiénes dirigen esta empresa? ¿Qué dinero están manejando? ¿Qué dinero están prestando? ¿Por qué atienden a puertas cerradas? ¿Y por qué discriminan a las personas con discapacidad? Este caballero ahí dice: la entidad financiera tal es nueva, sí. ¿Dónde está? ¿Dónde trabaja? Aquí en esta esquina. La puerta está cerrada, toque la puerta que están trabajando dentro a puerta cerrada. ¿Qué clase de empresa trabaja a puerta cerrada? ¿Qué clase de empresa, señores, autoridades, atentos? Atentos. Ha sido discriminado también este caballero. Este caballero hizo: caramba, pero ¿por qué no me pueden dar por discapacidad? Se ha ido a otra entidad financiera ya más reconocida. Y la otra entidad financiera ha dicho: sí, no hay problema, tome, ahí está su plata desembolsado, sin ningún problema. Entonces, hace la denuncia pública, porque imagino que esto está ocurriendo con más ciudadanos, y si alguna entidad financiera está incurriendo en esta falta grave de discriminar a las personas con discapacidad, recuerden, señores, que número uno, hay un cuaderno de reclamaciones en cada institución, sea financiera, pública o privada. El cuaderno de reclamaciones. Cuando usted sienta vulnerados sus derechos, pida el cuaderno de reclamaciones. ¿No se lo quieren dar? Denuncie. Denuncie. Dentro de las penalidades, escuchen, las entidades financieras en el Perú que discriminen o no garanticen la accesibilidad a las personas con discapacidad pueden ser multadas hasta por 37.000.39 UITs, o sea, unidades impositivas tributarias. Esto, impuestos por el INDECOPI. También, además, puede recibir sanciones del CONADIS. El CONADIS, que es la institución que vela y que trabaja por los personas con discapacidad a nivel nacional, puede sancionar a estas instituciones financieras y puede imponerle sanciones superiores a los 24.000 soles por incumplir normas de accesibilidad. Así que, señores, de estas entidades financieras medias raras, ¿no?, que trabajan a puertas cerradas, sobre todo micro, pequeñas, ya lo saben, multas de INDECOPI hasta 190 mil soles. ¿Por qué? Por impedir el ejercicio de derechos económicos a usuarios con discapacidad. Multa del CONADIS, que es el Consejo Nacional para la Integración de la Persona con Discapacidad, también sanciona con multas a partir de los 24 mil soles. Así que mucho cuidado, ya estamos haciendo la denuncia pública, señores, y las autoridades muy atentas, muy atentas. Cuidado con estas nuevas empresas, micro empresas financieras recién formaditas. Mucho cuidado, hay que ver si son formales. Me extraña mucho que trabajen a puertas cerradas. A investigar, autoridades. 8:53.
1: 8 de la mañana, 53 minutos.
0: 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Bien, vamos a continuar con más información a través de Cazadores.

A ver, amigos, los compañeros del gallo, a ver, los simpatizantes del gallo, confirmen, por favor, estoy escribiéndoles, confirmen si mañana está confirmada la presencia del señor Pavel Riofrío, sí o no, va a venir o no va a venir, aceptó o no aceptó, a ver, señores, para de una vez anunciar si es que el día de mañana viene, sí o no, el candidato a la alcaldía, Pavel Riofrío, ya lo hemos visto acercarse a otros noticieros. 8 de la mañana más 55 minutos, otro que estará en nuestro programa Cazadores de la Verdad será el señor Darwin Hernández. La Lampa. La Lampa, señoras y señores, estará también en este programa exponiendo parte de su plan de...

0: 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Este espacio permitirá informar sobre las acciones realizadas en materia de seguridad ciudadana, escuchar las principales necesidades de la comunidad y fortalecer el trabajo conjunto entre las autoridades y la ciudadanía. ¿Cuándo va a ser esta consulta pública de seguridad ciudadana? El día domingo 20 de septiembre, a horas 9:30 de la mañana, en el Teatro Municipal. Tu participación ciudadana es importante para construir un distrito más seguro y organizado. Este domingo, 9:30 de la mañana, consulta pública de seguridad ciudadana. Señores, desde ya, desde esta tribuna informativa, le decimos a ustedes que van a realizar esta importante consulta. Lo que más queremos la población es que de las palabras se pasen a los hechos. Hechos y no palabras. Hechos y no reuniones y reuniones y reuniones. Queremos hechos.
1: Ocho de la mañana, 57 minutos.

Bueno, en los dos últimos días han salido nuevas entrevistas, nuevas, ¿cómo le llaman? Encuestas a los candidatos. Pero en este jueguito de las encuestas, yo creo que los candidatos deben de centrarse, más allá que en las encuestas, deben de centrarse en reforzar y utilizar estos últimos días para poder lograr que la población capte cuál es su intención para con Tamborán. Aprovechenlo. Yo considero, y esto va para todos los candidatos, para todos, yo considero que a estas alturas, donde la población necesita creer en alguien, las encuestas, sean formales o sean truchas, yo creo que ya no tienen mucha relevancia a este tiempo. A este tiempo la gente ya quiere escuchar más personas o candidatos hablando sobre las propuestas y ellos analizando la forma como lo dicen, la veracidad con que lo expresan. Creo que eso se necesita ahora, a este tiempo, más allá de las encuestas. Yo considero que por el momento, esto va para todos, ¿ah? Para todos, para que redireccionen su trabajo. Hasta estos momentos, yo creo que con el tema encuestas, en vez de sumarles a ustedes, más bien los restan. Más bien dedíquense a seguir expresando sus propuestas. Una sugerencia. Miren, hay terceros, supuestamente que estaban terceros. Hay candidatos que los ponían en el cuarto, en el quinto lugar, en el último lugar. Y que de repente están subiendo como la espuma. Y sin estar tanto en el tema de las encuestas. Las encuestas son importantes. Son importantes. Al encuestador también, para la encuestadora también es importante porque si mañana más tarde falla, va a perder credibilidad. Si mañana más tarde acierta, va a ganar credibilidad. Es importante para la encuestadora. Sobre todo si son oficiales, porque hoy empiezan a través de la inteligencia artificial, hacen cualquier encuesta y dicen, encuesta, ¿no? Pero yo creo que para las estrategias de cada candidato a este tiempo que ya estamos, señores, bien corto, estamos a 17 días de ir a las urnas, ya el tema de las encuestas no. Creo yo, más bien, métanse con punche a caminar, a escuchar a la gente y a expresarse a través de los medios sus propuestas. ¿Por qué lo dice, señor Johnny Arturo? ¿Por qué? Porque está claro el reflejo. ¿Por qué creen ustedes que personas que los ponían en el último lugar ahora están apareciendo? Ahora tienen preferencia, ahora suenan con fuerza. ¿Por qué? ¿Por qué creen? Sin necesidad de encuestas. Estos días son cruciales. Candidatos y asesores de los candidatos. Estos días son cruciales. Cualquier error puede afectar a sus intenciones de llegar a la alcaldía. Así que aprovechenlo bien. Nada más, salgan y hablen la verdad, digan lo que se puede. Háblenle con sinceridad, con el corazón y la mano a la gente y van a ver. Y luego que Dios sea el que permita que un grupo de ciudadanos en llamados, entre comillas, mayoría, nos ponga una nueva autoridad.

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El Senado ratificó a Julio Velarde como presidente del Banco Central de Reserva para el periodo 2026-2031. 40 votos a favor, 2 en contra. La decisión respaldada por la Comisión de Procedimientos Especiales confirma que el señor Julio Velarde cumple con todos los requisitos y más constitucionales y cuenta con la absoluta capacidad técnica necesaria para seguir liderando el Banco Central de Reserva, la institución, y garantizar la estabilidad monetaria del país como en los últimos años. Todos los votos en contra a Julio Velarde, adivinen de quiénes fueron. No les digo que estos señores no dejan su ideología, por Dios. Señores, piensen en la población, en el peruano, en el que votó por ustedes. Todos los votos en contra del señor Julio Velarde correspondieron a senadores de Juntos por el Perú. Bueno, para ellos no sirve Julio Velarde. ¿A quién pensarán poner? De repente quieren poner a mi amigo Arnaldo Alvarado como presidente del Banco Central de Reserva. Saludos para mi amigo Arnaldo, un gran amigo y una gran persona. Siempre discrepamos con el Colorado, pero es una persona que a pesar de las discrepancias mantiene siempre, ¿no?, su tolerancia, su altura, la opinión diferente, y eso da gusto, de verdad. Y un saludo grande para mi amigo el Colorado, que está ahí ocupando las esquinas de las avenidas con su mototaxi.

Bien, amigos, y se ha puesto en marcha una operación simultánea e inopinada en 5 establecimientos penitenciarios declarados en estado de emergencia. El comandante general de la Policía Nacional del Perú, Freddy López Mendoza, ha dirigido personalmente estas acciones de manera simultánea en los penales Miguel Castro Castro, en el penal San Juan del Lurigancho y 3 penales más, como en Ancón, en el penal El Milagro de Trujillo, en Cochamarca, en Pasco y en Chayapalca, en Tacna. En simultáneo se han ejecutado estas inspecciones. Fueron desplegados en cada uno de las cárceles mencionadas 160 efectivos policiales, quienes de manera coordinada con el personal del Instituto Nacional Penitenciario, INPE, inspeccionaron minuciosamente los diferentes pabellones de todas estas cárceles. Las Fuerzas Armadas brindaron el soporte de seguridad en el perímetro exterior. Esta operación ha tenido como objetivo concreto detectar, retirar celulares, equipos electrónicos, armas, objetos contundentes y elementos prohibidos que pudieran ser utilizados para coordinar extorsiones, amenazas u otros delitos desde el interior de los penales. Esta intervención ha marcado el inicio de una nueva y diferente etapa de operaciones firmes y sostenidas, destinadas a neutralizar el accionar de la delincuencia común y la criminalidad organizada en todo el país, y que se organiza desde los establecimientos penitenciarios, o sea, desde la cárcel. Las acciones van a continuar en desarrollo y los resultados oficiales van a ser informados en los próximos días. El mensaje del Comandante General de la Policía Nacional del Perú es cero impunidad. Ningún penal a partir de ahora se espera que sea utilizado como centro de operaciones criminales. La Policía Nacional va a actuar con decisión, inteligencia y con toda la fuerza de la ley para proteger a los peruanos. Empieza a llegar el orden a los penales. Tu seguridad es nuestra prioridad, dice el jefe máximo de la Policía Nacional del Perú. Un mensaje para él. También hagan los operativos internos para detectar a los malos efectivos policiales que están ensuciando, enlodando la gloriosa institución creada para velar por los ciudadanos. Hay que detectar a los malos agentes y hay que expectorarlos.

Y en el marco de la fase 2 del plan estratégico institucional, la Junta de Usuarios del Sector Hidráulico Menor San Lorenzo, clase A, JUSAL, dio inicio a un ciclo de capacitaciones dirigido a los presidentes y directivos de las diferentes comisiones de usuarios del Valle de San Lorenzo. La primera jornada estuvo orientada al conocimiento y análisis de la Ley de Recursos Hídricos número 29.338, normativa que regula el uso y la gestión integrada de los recursos hídricos en el país, promoviendo su aprovechamiento sostenible y responsable. A través de estas jornadas de capacitación, la JUSAL busca fortalecer los conocimientos y capacidades de quienes tienen la responsabilidad de conducir las comisiones de usuarios, contribuyendo así a una mejor gestión, al cumplimiento de la normativa vigente y a una adecuada toma de decisiones en beneficio de los usuarios de agua de San Lorenzo. El presidente de la JUSAL, señor Miguel Castillo Vera, acompañado del gerente Eloy Silva, participó en esta primera actividad y destacó la importancia de continuar generando espacios de formación para los dirigentes. Estos espacios son importantes porque nos permiten fortalecer nuestros conocimientos y conocer mejor la normativa que rige nuestra actividad. Como dirigentes, se tiene la responsabilidad de estar permanentemente actualizados porque nunca se deja de aprender, eso es cierto. Para el desarrollo de este programa, la JUSAL solicitó el apoyo de la Administración Local del Agua, ALA, San Lorenzo, cuyos profesionales participaron como ponentes en las diferentes jornadas programadas. Las capacitaciones se desarrollan de manera descentralizada en las distintas comisiones de usuarios, facilitando el acceso de los dirigentes y usuarios a la información especializada. Por su parte, Diana Chávez, responsable del Plan Estratégico Institucional, explicó que estas actividades forman parte de un proceso orientado a identificar necesidades de capacitación y fortalecer las competencias de los directivos. Amigos, esta es información que nos envía la JUSAL San Lorenzo. ¿Cuánto de agüita hay en nuestro reservorio? En este momento, 104 millones de metros cúbicos de agua. 104, va bajando. El caudal de entrada al reservorio, 5 metros cúbicos por segundo. ¿Cuánto de agua hay de caudal en el río Quirós y en el canal Quirós, que son los que permiten que ingrese agua al reservorio? El caudal es de 10 metros cúbicos por segundo. ¿Por qué entra 5 entonces al reservorio? Porque 5 se queda en la zona no regulada. 5 lo cogen los agricultores en las zonas no reguladas, donde no pagan absolutamente nada, nada, nada. Bien, 9:11. Gracias por la sintonía. Nos reencontramos el día de mañana, si nuestro Padre Celestial lo permite.

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1: Amigos de Tambo Grande y sus zonas aledañas, reciba el saludo en el amor de nuestro Dios Todopoderoso. 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Los riñones son los encargados de recolectar los desechos de nuestro cuerpo para que no se acumulen. En otras palabras, son los encargados de limpiar y filtrar nuestra sangre y deshacerse de toda la impureza a lo que no sirve. Por ello, resulta tan importante mantenerlos en buenas condiciones. Los riñones pues mantienen sana la presión arterial, pero a su vez la presión arterial alta también puede dañar la salud de los riñones, pues al dañar los vasos sanguíneos de todo el cuerpo, incluidos los de los riñones, estos órganos dejan de retirar las impurezas y el líquido extra del cuerpo. Este líquido extra puede hacer que suba aún más la presión arterial. Como se dan cuenta, es un círculo vicioso y peligroso. Por ello, la presión alta es una de las principales causas de insuficiencia renal. Amigos y amigas, damas y caballeros, los riñones se deben cuidar. Para mantener sano los riñones, es bueno tomar precauciones a tiempo. Según el Ministerio de Salud, entre el 15 y el 20% de los peruanos que padecen de hipertensión arterial también sufren de insuficiencia renal. Las personas diabéticas también corren el riesgo mucho más alto de tener insuficiencia renal. Señoras y señores, es posible que usted no note el daño de los riñones, pues estos no presentan muchos síntomas. Si se detecta a tiempo los males renales, se puede evitar la necesidad de un trasplante de riñón. 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
0: 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Gracias. Gracias.

Cantaremos, bailaremos alegría, juventud, juventud, juventud. ¡Qué rico, señoras y señores! Ya estamos en ese fabuloso jueves. ¡Epa! ¡Hey! ¡Qué rico! ¿Cómo están? ¿Cómo están? ¡Hola, hola, hola, hola, hola! ¡La, la, la, la, la! ¡La, la, la, la, la, la, la, la, la, la, la, la, la, la, la, la, 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

0: abrazo fuerte, luego haber disfrutado de toda la información, toda la noticia del del cazador de la verdad. Ahora sí, vamos a desestresarnos un poquito, por favor, se desestresan. Movemos el cuellito un ladito ahí, por favor, nos estiramos un poquito y a subirle el volumen a su radio, la mejor 91.7. Mi nombre es Ronnie Alexander y estamos aquí en la más importante radio, la mejor, con todas las ganas positivas de poder disfrutar contigo en esta mañana maravillosa, donde tú vas a interactuar conmigo, vas a dejarme tu saludito ahí y yo te voy a complacer con tu saludinho, con tu canción preferida. Así que ya lo sabe, buenos días, pasale el dato a toda tu gente, a todas tus amistades, quienes ya están ahí conectaditos con Radio La Mejor, hoy jueves 17 de septiembre. Por favor, ya estamos antes al fin de semana y con toditita las ganas positivas de poder compartir contigo toda la buena música de La Mejor. ¡Claro! Bienvenidos a todos a 9:34 a.m. Así que a disfrutar, buenos días. Pásale el dato a toda tu gente. Empezamos. ¿Cómo dice? ¡Ay! ¡Qué rica música! ¿Cómo están? ¿Cómo están? ¿Bien? ¿Tranquilos? Ahí estamos, qué rico. Y nosotros somos la mejor.
1: De nuestro Walter Rosada.
0: Del señor Lucho Paiva. ¿Cómo dicen? Buenos días.

Un saludo muy especial para mi pata Jimmy. Buena Jimmy. Saludos, saludos. La gente de Piura. 12 del mediodía en punto. Escucha el programa Noticias Sambo Grande. Conducción de mi amigo Jimmy. Él viene recontra serio.

¡Qué rico, qué rico, qué rico! Tremendo tengo para esa hora de la mañana, ¿sí o no? Obviamente, por favor, ahí, complaciéndote contigo, donde te encuentro, donde estés en esa genial mañana. Una mañana estupenda, una mañana extraordinaria, una mañana llena bastante felicidad.

Ya listo. Ok. Vamos interactuando. Déjame tus saluditos en esta mañana, por favor. Empieza a interactuar conmigo. Un abrazo para todos quienes hoy están ahí de cumpleaños. Están de mantel largo. Muchas felicidades. ¡Que viva el santo! ¡Que viva el santo! ¡Que viva! ¡Que viva! ¡Eso! Brindando en esa mañana maravillosa. ¿Cuántos están ahí chambeando esa hora? ¿Cuántos están a full chamba? ¿Cómo van? ¿Cómo vamos? ¿Cómo vamos las primeras horas? Bien, bacán, regular, tranquilos y lógicamente como tiene que ser. Así que un fuerte abrazo. Gracias por la sintonía. Mi dulce amor. Recordando con corazón serrano. Gracias a la gente de Pollería L&M, ¿eh? 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

Eres el amor de mi vida. Tremenda canción para esa hora ya de la mañana. Arriba ese volumen, perfume. La manita para arriba. ¿Cómo están? Ese rico jueves. Jueves antes sale el fin de semana. Ay, Dios mío. Llegó el jueves antes sale el fin de semana. El amor de mi vida. El perfume. La hora importante, 9:53. Para muchos que están chambeando esa hora de la mañana, muchos que están en casita. ¿Cómo está mi cachetona? ¿Cómo está la mamis? ¿Cómo está la consentida del hogar? Un besito para todas ustedes, ¿ah? A ponerle ganas, mami, a ponerle ganas. No renieguen, por favor, no renieguen. Hay que estar ahí alegres, contentas, felices. Si el esposo le hace dar un poquito de coraje, tampoco, no renieguen. Déjelo. Así lo conoció. Era tranquilito. ¿Sí o no, Bechon? Claro. Arriba ese volumen a disfrutar. Una salsita para las mamis, por favor, ¿eh? Algo suavecito, ¿eh? Con mucho cariño. Un abrazo. Tremenda salsita. Arriba ese volumen a disfrutar de la mañana.

Tremenda salsita para esta hora de la mañana. Claro, qué rica salsita. Ahí nos cantaba el gran Eddie Santiago. Esa canción titulada Mía. Un saludo para la encantadora Mía, la familia Ordóñez, con mucho cariño, ¿eh? Es hora de la mañana. A full chama nos cuenta. Muchas gracias por disfrutar, muchas gracias por estar ahí. Esa linda gente. Para la gente de los Girones, saludos, ¿ah? ¿Eh?

Ya está. La hora importante, 10:00 minutos. 10:00. Mira, gracias por estar compartiendo, disfrutando. Sonala bonito, ¿eh? Bonito jueves. ¿Cómo está su jueves? ¿Cómo va? ¿Cómo va el jueves? ¿Cómo va? ¿Cómo va? ¿Cómo va? Para mi pata Elmer Viera, saludos. Bueno, mi estimado, esa hora en la mañana full, escuchando la radio. La full chama nos cuenta. Hacia mi estimado, un fuerte abrazo. Vaya preparándose porque luego a las 10 de la mañana que se vienen audio WhatsApp pedidos, por favor, ¿eh? Audio WhatsApp pedidos. Ahí para poder disfrutar, graba tu audio, para escuchar tu vocecita, interactúa conmigo. Ronnie Alexander, yo quiero esa canción, por favor, yo te la complazco luego a las 10 de la mañana. Así que ya lo sabes, arriba ese volumen. Somos la mejor. Vas a estar conectadito siempre, ¿ah? 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
10: ¿Qué tal, amigos de Tambo Grande? Reciban el cordial saludo en el amor de nuestro Dios Todopoderoso. Invertir en nuestra salud jamás será un gasto innecesario. La salud es primordial. Este es el primer paso para evitar enfermedades crónicas e incluso el cáncer. Detectar a tiempo las enfermedades y a cualquier edad es muy importante. Los miomas uterinos son muy peligrosos. Estos tumores están presentes tanto en mujeres fértiles como en infértiles. Sin embargo, el 80% de los casos de infertilidad por factor uterino se debe a la aparición de miomas que afectan la cavidad uterina. Los miomas uterinos pueden ocasionarse por origen hormonal o por predisposición genética. Se presentan con más frecuencia después de los 30 años de edad y sobre todo si no se ha presentado embarazo alguno. Damas, madre de familia, tengan en cuenta estos síntomas más importantes. El trastorno del sangrado menstrual, dolor pélvico, sensación y presión en el estómago, micción frecuente, estreñimiento, dolor durante la relación sexual, aumento del volumen del abdomen, dificultad para el embarazo. Estos son uno de los principales síntomas. Aproximadamente en la mitad de los casos, los miomas uterinos no presentan síntomas y en el resto de los pacientes estos suelen ser muy variables dependiendo de la localización, el tamaño y la dirección de crecimiento del tumor. Recuerde usted, puede prevenir estos tumores uterinos. Tenga una alimentación sana, tenga un peso adecuado y practique ejercicio físico. Y sobre todo, hay que realizar su chequeo médico ginecológico cada año. Con ello, se busca posibles lesiones que pueden con el tiempo convertirse en precancerosas asociadas al cáncer de cuello uterino. Es muy valioso consumir alimentos lo más naturales posible, desechando todo aquello que contenga conservantes o saborizantes artificiales. Evitar el consumo de comida chatarra. 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

0: en sus hogares ofertando productos que no nos corresponden. Algo muy importante, si no se ingiere frutas y verduras, esto aumenta la posibilidad de muerte prematura en un 42%. Mujeres, es muy recomendable la prevención. Vivirás más, tendrás mejor calidad de vida. Si detectas alguna enfermedad a tiempo, podrás ahorrar dinero. Las enfermedades y las emergencias son muy costosas. Muchas gracias, amigos y amigas, por sintonizarnos. Los esperamos. Dios los bendiga grandemente.
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Porque el sueño hecho realidad de una hermosa dama es cuando cumplen sus 15 rosaditos años. Saludamos, felicitamos ahí en la Greda Antigua a la señorita Luz Clarita Maza Adanaque. Motivo grande, motivo especial, que este 7 de noviembre celebra su bonita fiesta de 15 años. El saludo grande parte de sus padres, Dilmer Maza Tizón, Keila Adanaque Nima, según el gran saludo, su chabelán, Piero Alexis Nima Nima, padrinos principales, Gian Marcos Nima Márquez, Jenny Yacori Nima Nima, padrino de calzado, José Luis Nima Córdoba, Flores Salinas Nima, padrino de maquillaje, Luis Alberto Nima Córdoba y Kaylee de Los Ángeles Bereche Maza, padrinos de joyas y corona, Henry Nima Márquez y Caterin Silupú Anca. Jima se une al gran saludo, padrino de sorpresa, los jóvenes Cristian Paul Córdoba Huertas y la señora Marlene Pulache Maza, dama guía Lacey Nima Márquez, Jonathan Márquez Nima, la niña que llevará la muñequita, Daniela Valentina Maza Maza, la niña que llevará el perfume, el camino, Brianna Nima Nima, niña que llevará el calzado, Gracie Valentina Nima Nima, la niña que llevará el maquillaje, Angie 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

0: Familia, 10 de la mañana con 38 minutos, 10 y 38. Muchas gracias por estar compartiendo. Muchas gracias por disfrutar con nosotros. Aquí seleccionando la mejor música para ti. Vamos a grabar todos los audios WhatsApp ya al 97-60-94-297. 97-60-94-297. Tenemos el primer audio de la mañana.
1: La canción Mix el Tomador de Corazón Serrano.
0: Una canción Mix el Tomador de Corazón Serrano. Vamos a poder complacer esa canción bien bacana. Vamos ubicando por aquí, por favor. A ver, la ubicamos, la vamos ubicando. Por acá está Michelero. Mix Tomador de Corazón Serrano. Vamos a recordar un poquito en esta bonita, hermosa mañana maravillosa. Jueves 17 de septiembre. Arriba ese volumen. Ya lo saben, graba tu audio WhatsApp 97-60-94-29-7. Para la gente de la Greda, la Rita, el Papayo. Arriba ese volumen, graben su audio.

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Tremendo recuerdazo para esta hora ya de la mañana. ¿Cuántos están ahí conectaditos? ¿Cuántos están escuchando la radio? Las chicas que están a full chamba, ¿cómo están las chicas? Las chicas que están chambeando ahí en las empresas agroexportadora de uva, un fuerte abrazo. 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

Un abrazo para la gente maravillosa también de Electrónica L&G. Todos los días se están conectados, todos los días se escuchan la programación de la radio. Ronnie Alexander, estamos a full, dice. Obviamente, gracias.

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1: Hola Ronnie Paz, saludos en Angostura.
0: Angostura.
1: Para la familia Juárez Cortés, Juárez para Diarelita y Perrita Juárez, ¿ya? Cortés. Una canción.
0: ¿Cuál canción?
1: Un día más de Zafiro Sensual. Radio La Mejor, me gusta más.
0: Gracias por estar conectada, ¿cómo lo hacemos? Arriba ese volumen. Seguimos entregándote toda la buena música en esta excelente mañana.

0: 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Tremenda música. Entregándote esa hora de la mañana. Fantástico. Jueves. Antes sale el fin de semana. Jueves 17, ¿eh? Un saludo para mi pata Liodán Mazarrunati. Esa hora de la mañana está full chamba ahí en la empresa Ecosa. Buena, mi estimado Liodán. Esa hora de la mañana está full chamba el hombre, ¿eh? Como tiene que ser. Chambeando duro, fuerte y parejo. Para mi pata Liodán Maza. Le envía muchos saludos ahí a su linda familia Mazarrunati ahí en San Martín de Amalingas. Especialmente al popular La Bolita. Para mi pata Liodán, saluda a Leonela. Pronto se terminan sus vacaciones. Es para la señora Noelia, saludos cordiales a esa hora de la mañana. Disfrutando de la programación de Radio La Mejor. Qué rico. Qué bonito. Un saludo para mi pata Jimmy. A mi compadrito Jimmy. Escúchenos todos los días a las 12. Noticias Tambo Grande. Hoy viene recargado de la buena noticia. Ya lo sabe. Vamos con audio WhatsApp. Esta hora de la mañana. Disfrutando con todos y cada uno. Para la familia Palacio Rondó. Y un saludo cordial. Dice por acá. Saludos en la Rita. Barrio La Antena. Para la princesita hermosa. Dice por aquí. Eliani Zulenki Maza Palacios. Que están escuchando radio. La mejor. La familia Palacios Rondón, ahí para la princesita hermosa Eliani Zuleiki Maza Palacios, que esta hora están disfrutando siempre con la programación de Radio La Mejor, con mucho cariño. Un saludo muy especial, saludos para la encantadora Lisbeth, que este 19 está cumpliendo años. Ahí está, un saludo especial para mi amiga Lisbeth aquí en Tambo Grande, que dice que pronto está de cumpleaños. Un saludo especial, sí, para Lisbeth, que este 19 está cumpliendo un añito más de vida. Muchas felicidades, muchas felicidades, con mucho cariño. Saludos para toda esa gente maravillosa que disfruta de la radio. Para la pequeñita Eliani Zuleiki Maza Palacios, que están a full con Radio La Mejor. Ronnie Alexander, estamos a full. Gracias, muchachos. Gracias, chicas, por escuchar la radio. Voy con audio WhatsApp.
1: Hola, Ronnie, buenos días. Hola. Es un placer con una canción. Bueno. El perfume de Glam Psycho. Siempre escuchando Radio La Mejor, gracias.
0: Gracias a ti por estar conectada. El perfume vamos ubicando porque la tenemos. Aquí vamos a disfrutar en esta gran hermosa mañana, siempre con La Mejor. Arriba ese volumen. Punto final, edición pedido.
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0: Ahí, ahí. 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
4: 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Dime una cosa, hermano, hermana, ¿ya te cansaste de visitar hospitales? ¿Estás harto de hacer colas desde la madrugada para que solo te den una pastilla que te calma el dolor un ratito, pero no cura nada? ¿Cuántos jarabes, tónicos y cápsulas químicas te has metido al cuerpo sin ver mejoría? ¡Cuidado! 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Gente que ya no tenía esperanza, hoy camina, hoy sonríe y hoy glorifica al Altísimo. 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Hablemos de esa tortura llamada problemas gastrointestinales. ¿Sabías que en el Perú la bacteria Helicobacter pylori es la causante de casi todos los cánceres de estómago? Es una asesina silenciosa. Si tienes ardor, si sientes que tienes fuego por dentro, si sufres de gastritis crónica o esas úlceras sangrantes que no te cierran, no esperes más. Y ni qué decir de las hemorroides, ese mal que muchos callan por vergüenza, pero que es un calvario diario. Aquí tenemos la bendita penicilina natural y el poderoso suero de Tokosh concentrado con aceite de copaíba. ¡Es una maravilla! El Tokosh, nuestro antibiótico ancestral, junto a la copaiba, desinflama, cicatriza desde adentro. Dile adiós a ese fuego en el estómago. 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Sí, escuchaste bien, totalmente gratuitas. ¿Y qué decir de nuestros adultos mayores, de nuestros valientes trabajadores del campo y la construcción? Usted que carga peso, tus rodillas rechinan como galletas, tus dedos están deformándose por la artritis. Ese reumatismo, esa artrosis no te dejan ni levantar tu cuchara. No te resignes a vivir con dolor. El cuerpo se desgasta, es cierto, pero la naturaleza tiene el bálsamo para regenerar y aliviar. No te quedes postrado en una cama. Levántate en el nombre del Señor y ven a sanar tus articulaciones. Hermanos, traigan sus análisis, traigan sus recetas antiguas, pero sobre todo, traigan fe porque para el que cree, todo le es posible. No permitas que la enfermedad te robe la alegría de vivir. Hay una salida, y está en la medicina que Dios dejó en las plantas, en nuestras raíces, en nuestra tierra peruana. 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

0: Dios les bendiga.
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1: En escenario, con ustedes, Mafer.

0: Maffer. Muchas gracias, Maffer. Tu público, para que los saludes con cariño, Maffer.
1: Muchísimas gracias primero a los caribeños de Guadalupe por haberme invitado. Lo pidieron mucho, así que aquí se lo dimos. Papilón Fit, caribeños, muchísimas gracias y que sigan disfrutando de más música. Gracias.
0: Fuerte los aplausos para Maffer. Portugal, muchas gracias.

Para la gente de sonido LJR, ¿eh? Y nos vamos donde Moica. La gente de Tapicería Alcas, ahí en la Greda Antigua. ¿Qué será la vida de mi compadrito Gerson Leandro Alcas Córdoba? La gente de Sonido Lenny Music Internacional. Caramba, un fuerte abrazo ahí para los muchachos de Sonido Lenny Music Internacional. Para mi pata Piero, saludo para mi gran amigo Gerson Leandro Alcas Córdoba. Sonido Lenny Music Internacional y sus rotundas presentaciones. Claro. Fuerte abrazo, ¿eh? Para mi pata Piero. Todos los muchachos quienes hacen la fuerza de sonido y luces. Lenny Music Internacional. Para mi amigo Gerson Leandro Alcas Córdoba. Sonido Lenny Music Internacional, ¿eh? Un fuerte abrazo. Es hora de la mañana disfrutando de la programación de la radio Tapicería Alcas. De repente ahí está la carpita de tu moto ya viejita, quieres renovar, quieres lo mejor ese en lo que es pintado, ¿no? Tu cobertor, tus protectores, tus fundas ahí, tu asiento. Ahí está la gente de Tapicería Alcas. Fuerte abrazo, ¿eh? Sonido Lenny Music. Arriba esa volumen, arriba esa sintonía. Sigan disfrutando de la programación de la mejor. Viene Víctor Burgos, luego esa canción. Lágrimas de amor. Fuerte abrazo, chicos, ¿eh? Disfruta con nosotros.

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1: Hola mis amigos, ¿cómo están? ¿Cómo están, amable audiencia de esta prestigiosa emisora radial? Reciban los saludos cordiales a nombre de Inca Natur, el Centro de Alternativas para la Buena Salud. Amiguitos, es un honor, es un placer ingresar con esta nueva secuencia correspondiente al día de hoy, jueves. Por supuesto, ya estamos en todos los hogares, amigos del Alto Piura, en todos los hogares del Bajo Piura, estamos en todos los hogares de Tambo Grande, por supuesto, de Las Lomas, de Cruceta, de Chulcanas, de La Pacha, estamos en todos los hogares de Frías, por ejemplo, estamos en todos los hogares, amigos de La Matanza, de Catacaos, de La Arenita, estamos en todos los hogares de Paita, sector del, también parte de Piura. Gracias a esta prestigiosa emisora estamos llegando a diferentes sitios, realmente que nos visitan muchas personas por diferentes enfermedades. Recuerda que por más pobre que seas, hermano, cuídalo tu salud. Eso es el mejor tesoro, porque de nada vale tener mucha plata y estés postrado en una cama solamente esperando la muerte. Sí, amigos, porque nosotros somos al revés. Pensamos que con la plata vamos a comprar salud. No, amigos, la salud se cuida. Como dice la Biblia, cuídate que yo te cuidaré. Si tú no te cuidas, ¿quién te va a cuidar, hermano? Nadie, absolutamente nadie. Por eso es importante, mujeres que me están escuchando este programa, a todas las mujeres que me escuchan este programa, a todas las damitas, es triste y penoso decir que de cada 10 mujeres que van a ginecología, 8 mujeres ya tienen cáncer. Pero no por maldición de Dios. No, no, amigos. No. ¿Sabes por qué? Porque tu mujer te descuidas. Porque tu mujer convives con esos descensos, con ese ardor. Sí, amigos. Recuerde que las enfermedades de una mujer son enfermedades muchas de las veces de pareja. Sí, amigos, debemos hacerle una higiene. Es importante este consejo. Cuando el hombre y la mujer somos pareja, antes de hacer intimidad sexual debemos lavarnos, lavadito los dos, para que no tengan bacterias, virus, microbios. Sí, amables oyentes. Y después de tener intimidad también lavarse. Eso es importante. ¿Por qué? Porque hay muchas mujeres que empiezan con picazón, que empiezan con pequeño ardor y no lo toman importancia. Compran una cremita, compran portil, compran cremitas por allá, por acá, momentáneamente les quita, se ponen óvulos y así conviven un año, dos, tres años. El hombre también hay veces con pequeño dolor, ardor, empieza a michonar cada rato, a cada momento, a consecuencia de la infección, el contagio de la mujer. ¿Pero por qué produce esto? ¿Qué enfermedad está produciendo? Una candidiasis. Sí, amigos, una candidiasis, lo que es un hongo vaginal en una mujer. Eso hay que tratarlo. Hay que tratarlo, amable mujer. Hay que tratarlo a tiempo. No convivas con esa enfermedad, porque es triste. Y si ese hongo avanza, empiezas con heridas. Y cuando vas a ginecología, lamentablemente tienen que hacerte tratamientos fuertes y a largo plazo. Hay mujeres que empiezan con descensos verdes, amarillentos, a consecuencia de la candidiasis. Sienten mucho dolor. Por eso es importante tratarlo a tiempo. Y no solamente la candidiasis, amigos. Lo que es un hongo vaginal,

0: Hay mujeres que pueden tener quistes, pueden tener miomas, fibromas, que frecuentemente hacen hemorragias. Sí, amigos, sí, amables oyentes, mujer. Y esto es importante que usted sepa. Por ejemplo, hay mujeres que tienen mucho dolor en su bajo vientre al tener intimidad con su pareja. Jóvenes, mujeres de 22, 23, 24 años, tienen mucho dolor. ¿Pero por qué tienen mucho dolor? Porque esa mujer puede tener quistes, o puede tener miomas, o puede tener fibromas vaginales. No lo sabe porque nunca ha ido al médico. Pero muchas de las veces su menstruación es anormal. Hay veces muchas mujeres se le atrasa, se les adelanta. Ese es un signo de una enfermedad. Y hay mujeres que realmente se enferman dos veces al mes. O su regla es anormal. Se enferman 7, 8, 10 días. Pero no una regla normal, sino les viene hemorragia. ¿Por qué? Porque tienes una mioma, tienes un tumor. Y cada que tienes intimidad, en lugar de sentir placer, sientes dolor, mujer. Hay muchas mujeres que nos han visitado con estos problemas. Aquí la señora Karen lo ha atendido. Mi persona también se los ha atendido. Muchas mujeres que tienen esto. Hace poco vino esta señora de Macará, Ecuador, de un sitio. No me acuerdo cómo se llama ese sitio, pero vino recomendada porque muchas personas nos están visitando de Macará. Gracias a esta prestigiosa emisora radial, ingresamos al hermano país de Ecuador. Gracias a su frecuencia, realmente entramos y muchas personas nos escuchan el programa. Y la señora me dijo que estaba en un tratamiento en Macará hace año y medio, pero siempre siente esa molestia. Cuando tiene intimidad tenía dolor con su esposo y siempre después de tener intimidad le venía una pequeña hemorragia y eso no le quitaba. Y bueno, el médico en Ecuador le sugirió que tenía que operarse, tenían que sacarlo esa mioma. Y bueno, en cierto sentido, cuando la mioma es muy grande, ya es como una naranja, una lima, ya tienes que operarte, pues. Pero si es como una pepita todavía de una lúcuma, como un chanito, una bolita pequeña, todavía hay tratamiento, todavía se puede solucionar. Por eso hay que tratarlo a tiempo, hay que tratarlo a tiempo. Y esta señora, por falta de medios económicos, no se hizo la operación, porque le cobraban $4,500 en Ecuador. $4,500 son como casi 18,000, algo así. Casi algo de esa cantidad de dinero. Y me dice, amigo biólogo, no alcanzo esa cantidad. Por eso he hecho este viajecito de tan lejos. Yo quisiera buscar una alternativa. Lo sometimos al examen y menos mal que la mioma no estaba muy grande. Estaba como una bolita, casi como una pepita de una lúcuma. Y lo sometimos a una alternativa. Esta señora ha estado 3 meses, amigos. 3 meses, no ha gastado ni 2,000 soles. Ya ha hecho su tratamiento y últimamente se ha ido en Ecuador a ginecología, lo han hecho una ecografía ultravaginal y especialmente la mioma ha reducido bastante, está prácticamente como una alberjita, lo tiene ahí, pero ya no tiene el dolor, ya no tiene las hemorragias. Hasta el mismo médico le ha dicho, ¿qué está tomando? Que se vino a Perú y está haciendo unos tratamientos. Y el médico mismo ecuatoriano le recomendó, sígalo tomando, que es una bendición porque muchas de las veces las miomas no hay ningún medicamento, le dijo, no en la ciencia, pero si las alternativas le está haciendo bien, sígalo con su tratamiento. Y eso es importante. Y la señora también debe estarme escuchando este programa, porque siempre nos escucha este programa. Y esta señora nos recomienda también a muchas personas de allá, de nacionalidad ecuatoriana, que nos visitan aquí en el Perú. Y eso es importante, mujer, tratarlo a tiempo. Y también, por ejemplo, esta señora que vino hace poco de Suyo, esta señora sí tenía una mioma muy grande. La hemorragia pues era bastante, cuando menstruaba le venía bastante hemorragia. Cuando le hicimos el examen ya estaba como una naranja ya bien grande. Ahí sí ya no tuvimos que hacer nada. Su hemoglobina prácticamente estaba en 7. La mujer se desmayaba. Y bueno, le dijimos que no hay ninguna alternativa ya, pues porque ya es una complicación. La única manera, ahí sí le recomendamos la operación. Y la señora se operó. y ahora está bien. Pero, como les digo, mujer, si usted viene a tiempo, si tienes un tratamiento, no es maldición de Dios, porque hay mujeres que realmente vienen con enfermedades crónicas o con un precáncer con la papiloma. Por eso es importante también a través de este programa indicarles, siempre es importante usted hacer un examen ginecológico de Papa Nicolau. Pero como una señora me dijo, en frías, me dijo, sí me hago, pero no me entregan, no sé, me han dicho que estoy bien. No, usted reclame sus análisis. Cuando le hagan, pague, me importa unos 30, 40 soles, pero que lo hagan. Y usted vea cómo está, ahí le van a entregar un resultado. Y ahí va a ver usted cómo está su bajo vientre. Es importante, toda mujer sexualmente activa debe hacer un examen de Papa Nicolau cada año para prevenir el cáncer. Porque cuando tienes cáncer, no hay ciencia ni médico, mujer, que te pueda curar. Y hay muchas mujeres jóvenes que nos visitan. Como esta joven, realmente que nos visitó hace poco, 27 años, esta joven, de acá del sector de Chulcanas. 27 años. Ella quedó embarazada de su tercer hijito. Pero se reventó especialmente el ovario porque tenía un quiste. Lamentablemente tuvieron que llevarlo de emergencia, tuvieron que sacarlo al niño y sacarlo un lado de ovario. Sacarlo un ovario. Ya pues ya no puede tener niños. Y la señora siempre siente dolor, se inflama. Es que ya no quedan igual. ¿Por qué? Porque nunca esta señora hizo un tratamiento. El médico también le dijo, ¿por qué no ha hecho un tratamiento de los quistes? Debía hacerlo, ya los quistes lo tiene. Sus dos niños ha tenido suerte como lo ha tenido. Porque hay quistes que se proliferan en el cuello de los ovarios y hay otros quistes que se proliferan muchas de las veces cerca del útero. Y bueno, cuando están cerca del útero no compromete a los ovarios, pero cuando están en el cuello, hay mujeres muchas de las veces que quedan embarazadas y tienen el riesgo de reventarse. ¿Por qué? Porque el feto conforme va creciendo, lo va presionando y se revienta y tienen que operarte pues de emergencia. Y eso no es maldición de Dios. Como la joven me dijo, Dios de repente me ha castigado. No, no, Dios no castiga. Es el descuido. Por eso usted, mujer, hágase ver. Hágase chequear. Si usted ve que su menstruación es anormal, no menstruas normal, hazte ver. Si gustas, ándate a un ginecólogo. Es importante que te vea, mujer. Vaya, vea. De repente tienes quistes, tienes miomas. Sí, tienes fibromas. De repente tienes infecciones. O de repente ya tienes principios de cáncer. No te confíes, mujer. Hace poco nos visitó una señora con cáncer en segundo grado, que ya lo están haciendo quimios. Pero como les digo, cuando hay cáncer, ya no podemos hacer nada nosotros. El cáncer no hay ciencia ni médico que te pueda curar, amigo. Porque si yo te quisiera engañar, yo te digo que sí te curo. Te vendo cualquier cosa, pero vas a malgastar tu plata. Nosotros aquí te hablamos con la verdad. Porque el que te dice que te va a curar el cáncer te quiere mentir, te va a estafar. No, amigos. Nosotros no estamos para eso. Víctor Burgos está 14 años en Tambo Grande. Y hay muchísimas personas que me conocen, en Frías, en diferentes sitios. Y gracias a estos buenos tratamientos, ¿cuántas mujeres han salvado su vida? ¿Cuántas mujeres han curado de esas secreciones, de esos descensos, del prolacho, de los quistes? Solamente, ¿qué tienes que hacer, mujer? 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Si tienes un quiste, un mioma, un prolapso, de repente tienes una úlcera, porque hay mujeres que también tienen úlceras. Y esto ha pasado, este caso especialmente de esta señora que vino de La Matanza. A esta señora lo detectaron una úlcera hace 3 años. Pero ha estado tomando medicamentos, automedicándose, le dijeron que tenía que cauterizarlo. Pero la cauterización le cobraba más de 3.000 soles. No le alcanzaba el dinero. Me dice, señor, yo trabajo, soy padre y madre para mis hijos. Y muchas de las veces yo siento mucho dolor, me quema. Y le hicimos el examen y le hemos dado un tratamiento. Y gracias a estos tratamientos, la señora ha ido reduciendo esa herida. Ahora se siente un poco mejor. Recuerde que las úlceras en el útero también se pueden tratar, pero a largo plazo. No se trate en una semana, en 15 días o en un mes, porque sería mentirles. requiere tratamientos de 2 meses, 2 meses y medio, hasta 3 meses. Muchas personas hacen un esfuerzo. Sí, como esta señora, que me dijo, amigo biólogo, yo vengo sufriendo con los ovarios hace mucho tiempo. ¿Cuánto de plata? Me voy al médico, mil soles. ¿Cuánto no habré gastado? Y esto es importante que usted debe saber. Frecuentemente, a veces tengo picazón, tengo ardor, tengo dolor. ¿Sí? Y eso es lo que tienen muchas mujeres. Me voy al médico, me da mi tratamiento, estoy bien. 15 días estoy bien. Entonces yo le pregunto, ¿usted tiene esposo? Sí, tengo mi esposo. ¿Tienes intimidad con tu esposo? Entonces tu esposo lo tiene el virus, pues. A tu esposo también hazlo tratar. Háganse tratar los dos. Haga un esfuerzo. Y esta señora hizo tratar también a su esposo y ahora viven bien, viven tranquilos. Otro día lo trajo a su mamá y le digo, ¿cómo va? No era cierto, me dice amigo biólogo. Y eso no me dijo muchas de las veces, que al médico a veces se le va, tanto paciente que tiene, también se le va. Entonces es importante que usted, mujer, nos visite. Si usted tiene descenso, tiene quistes, miomas, prolapso, sientes un ardor en tu bajo vientre, tienes intimidad, sientes dolor, no sientes placer, después de una intimidad, tienes un sangrado, nosotros le invitamos, como te reitero, si tienes vergüenza pasar conmigo, hágalo con Karen. Ella le va a indicar a través de esta máquina, durante de 15, 20 minutos que usted va a introducir, te va a desintoxicar y allí va a ver cómo está tu útero, tus ovarios, si tienes quistes, tienes miomas, si hay una úlcera. Y de acuerdo a ello, ella te va a recomendar qué tratamiento vas a seguir, por cuánto tiempo y la dieta. Y también tener abstinencia, pues. Cuando una mujer tiene enfermedad, tiene que tener abstinencia de su esposo para que esa mujer se sane, quede bien, contenta y feliz, como muchas mujeres que me están escuchando este programa. Muchas que vienen, lo agradecen a la señora Karen, al amigo Víctor Burgos, a mi persona, me dicen, amigo, gracias, su tratamiento, estoy bien, ahora hago mi vida normal, ya no tengo los quistes, ya no tengo esas miomas, esa úlcera también ya no lo tengo, y eso es importante. 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Recuerda que los quistes hay que tratarlo a tiempo. ¿Por qué? Porque si los quistes se proliferan en la parte de los ovarios, muchas de las veces la mujer no va a poder ovular porque se va a obstruir y esas jóvenes no van a tener problemas con su pareja más adelante y no van a poder concibir o no van a poder tener niños. Por eso es importante tratar los quistes. De los quistes muchas jóvenes sufren con infecciones, muchas jóvenes les duele la cabeza, les sufren con mareos, de los quistes se mancha la carita, les sale barrito por los cambios hormonales y de los quistes muchas de las veces producen descensos. Por eso es importante, mujer, hacer un tratamiento a largo plazo. Los quistes no se curan un día, en una semana, en un mes o 2 meses. Los quistes muchas de las veces se hace tratamientos hasta 6 meses, pero esas jóvenes quedan bien, esas madres de familia quedan bien. Gastas tu dinero, pero curas. No solamente es momentáneo. 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No esperes tener un cáncer. No esperes todavía que hagan el vaciado uterino. Hay muchas mujeres que ya lo han hecho el vaciado uterino. Vienen jóvenes de 28 años, 30 años que ya no tienen útero. Por descuido, muchas de las veces le han sacado su útero. Y es triste, mujer, que te hagan el vaciado uterino, porque hay mujeres que sienten siempre dolor. Me duele, señora, a mí me sacaron un útero, siempre me duele aquí mi barriga, mi bajo vientre. ¿Por qué? Porque usted se descuidó, mujer. No esperemos eso. Haga su cita. 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Amiguito, nos vamos. Será hasta el día de mañana. Dios mediante, que Dios me los bendiga. Permiso.
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2: Sí, el cáncer, una enfermedad maligna que no respeta raza ni condición social.
1: Por eso, hay que detectarlo a tiempo, así como muchos famosos, artistas, políticos que murieron a causa del cáncer. Y lo peor de todo, por no detectarlo a tiempo.
2: Hoy ya tenemos un gran invento, gracias a la ciencia médica, la máquina con sistema de desintoxicación iónica.
1: Esta máquina maravillosa le brinda más de 30 informes que incluyen la condición cardiovascular, intoxicación por metales pesados, el reumatismo, enfermedad a los pulmones,
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1: diabetes,
2: problemas con el sistema gastrointestinal y el colon,
1: riñones,
2: sistema nervioso,
1: ginecología,
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1: Este método de desintoxicación iónica purifica tu sangre, evitando que bacterias, virus y cáncer se desarrollen en tu cuerpo, que están matando a la humanidad.
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1: Reciba el cordial saludo, amigos de Tambo Grande y sus zonas aledañas. Bienvenidos al microprograma de la Farmacia China. Hoy queremos hablarles de los eructos y gases. Los gases van llenando el intestino, entonces viene mal aliento, mal humor, eructos agrios, la piel se opaca porque estamos intoxicándonos con nuestros mismos residuos tóxicos. Mastiquemos bien los alimentos, no llevemos una vida apresurada. Lamentablemente, no masticamos bien los alimentos y duplicamos el esfuerzo digestivo. El abdomen abultado, el abdomen grande, lleno de gases, y colon perezoso o intoxicado, o persona con estreñimiento, tiene mala digestión, tiene el intestino trabado, tiene su intestino enfermo, no funciona adecuadamente, porque los gases intestinales también provocan hígado graso y nos pueden llevar a una cirrosis no alcohólica. Por eso hay personas que mueren con cirrosis y nunca tomaron alcohol. Es por este motivo, porque un intestino enfermo produce metanol y es más peligroso que el
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Y buenas tardes, querido y hermoso pueblo de Tamborande. Estamos aquí en cabina, señores, primeramente agradeciendo a Papá Dios porque sin él no somos nada, señores. Estamos en una nueva edición. Hoy estamos, pues, señores, jueves 17 de septiembre del 2026. A 17 días, señores, de las próximas elecciones generales, municipales, regionales, ¿no? En la cual todos los tamboraninos pues iremos a sufragar para elegir al próximo alcalde de nuestro distrito de Tamborande. 17 días quedan, señores. Hemos visto ya que el señor Pavel Río Frío está haciendo, señores, algunos cierres de campaña en algunos centros poblados y caseríos. Igual, señores, el señor David Carrión, igualito también está haciendo unos cierres de campaña, en la cual el día de ayer he estado en el centro poblado de Palominos, en la cual hemos visto, señores, el gran recibimiento que ha tenido el doctor David Carrión. Mañana creo que el señor Pavel Río Frío va a estar en Tejedores, señores, también, en la cual va a ser su cierre de campaña en Tejedores. El día de hoy también el señor David Carrión va a estar, señores, en Valle de los Incas. Atención, Valle de los Incas, estará presente hoy día el doctor David Carrión, señores, llevando el mensaje a todos los hermanos, señores, de Valle de los Incas. Bueno, quienes saludan, señores, es Jimmy Farfán Chumacero. El día de ayer, pues, señores, no pudimos salir en cabina de radio La Mejor, tuvimos un inconveniente. El día de ayer teníamos entrevistas, señores, con el señor Pavel Río Frío, pero lo reprogramado, señores, para el día lunes. Ojalá que venga el señor Pavel Río Frío el día lunes aquí en cabina de radio La Mejor para conversar un poco más con el señor Pavel Río Frío. Bueno, estaba pactado la entrevista para el día de ayer, pero por unos inconvenientes se comunicó conmigo el señor Pavel Río Frío, en la cual me manifestó que lo podría programar para el día lunes. Ojalá, señores, que se pueda llevar esta entrevista, porque es muy importante preguntarle a los candidatos, pues, ¿no?, qué propuestas tienen para nuestro distrito de Tamborande. Bueno, señores, atención, otra vez en Osa, señores, otra vez va a haber corte de fluido eléctrico en nuestro distrito de Tamborande. En Osa, otra vez anuncia corte de servicio de energía eléctrica para este domingo 20 de septiembre en nuestro distrito de Tamborande. Atención, señores, corte de luz este domingo 20 de septiembre en nuestro distrito de Tamborande. La empresa eléctrica Lupar Perusac informa que este domingo 20 de septiembre se restringirá temporalmente el servicio eléctrico en la provincia de Morropón y Huancabamba, alternas de diferentes zonas del distrito de Tamborande en Piura. La interrupción está programada de las 7 de la mañana hasta las 5 de la tarde. El día domingo nuevamente no vamos a tener fluido eléctrico, señores. Por favor, tomen sus precauciones. Este domingo 20 de septiembre no va a haber fluido eléctrico, señores, en nuestro distrito de Tamborande, desde las 7 de la mañana hasta las 5 de la tarde. ¿Qué irá a pasar nuevamente? Bueno, por acá dice, pues, se realizará debido a trabajos de expansión y reforzamiento en las instalaciones de transmisión correspondiente al proyecto sustentacional Piura Este, señores. Bueno, de acuerdo con la programación, también se ejecutarán trabajos de mantenimiento, cambio de postes y adecuación de los niveles de aislamiento en línea de transmisión. Asimismo, se realizarán mantenimientos preventivos en las subsectores Chulucanas y Morropón. ¿Qué zonas de Tamborande no tendrán luz? A ver, atención, ¿qué zona de Tamborande no tendrán luz este domingo? Señores, 20 de septiembre, desde las 7 de la mañana hasta las 5 de la tarde. A ver, señores, La Rita, La Greda Antigua, Los Chuicas, El Papayo, Malinguita, Locuto, Santana, El Carmen, Angostura, Ocotobajo, Coltobajo, Ocoto Alto, Palomino, San Pedrío, Malinga, Cruce de Vega, Santa Rosa de Curbán, Pueblo Libre y Los Zapatas, señores. También va a haber algunas empresas e instituciones también serán afectadas, ¿no?, en la cual
Señores, ENOSA suspenderá temporalmente el servicio en nuestro distrito de Tambo Grande. Bueno, ya están avisados, señores. Ya están avisados, ¿no? Tambo Grande ciudad tampoco no va a haber fluido eléctrico, señores, en la cual se dará mantenimiento por expansión y reforzamiento de la celda, señores, generando la indisponibilidad, señores, de la energía eléctrica en nuestro distrito de Tambo Grande. Tambo Grande ciudad no va a tener energía eléctrica. Centro poblado, La Rita, La Greda Antigua, Los Chuicas, El Papayo, Malinguitas, Locuto, Santana, El Carmen, Angostura, Cotobajo, Coto Alto, Palominos, San Pedrío, Malingas, Cruce de Vega, Santa Rosa de Curbán, Pueblo Libre, Los Zapatas, La Pala, señores. Bueno, estos no van a tener fluido eléctrico. También atención las empresas, que también hay que avisarle que no va a haber fluido eléctrico este domingo 20 de septiembre desde las 7, señores, de la mañana hasta las 5 de la tarde. Bueno, así señores, están las cosas en nuestro distrito de Tambo Grande. Bueno, vamos a ver pues qué es lo que viene más adelante. ENOSA pues está realizando mantenimiento, señores, ¿no? En la cual le pide a todos los tamborandinos tener paciencia, ¿no? Y esta es la segunda vez que se va un fluido eléctrico desde las 7 de la mañana hasta las 5 de la tarde. Bueno, hay que esperar qué es lo que viene más adelante. Ojalá que ENOSA estos mantenimientos que está realizando después no vean nuevamente cortes de fluido eléctrico en nuestro distrito de Tambo Grande. Bueno, ya les avisé, este domingo 20 de septiembre no va a haber fluido eléctrico, señores, en todo el distrito de Tambo Grande, desde las 7 de la mañana hasta las 5 de la tarde, debido a trabajos de expansión y reforzamiento en las instalaciones de transmisión correspondiente al proyecto, señores, subestacional Piura Este. A ver, señores, estamos viendo encuestas, señores, por todos lados, ¿no? Encuestas, anteriormente el señor Raúl Luna Consultores, de la encuestadora Luna Consultores, sacó un sondeo, ¿no? En la cual ponía, señores, al señor Pavel Riofío con un 39%. Y en segundo lugar ponía, señores, a un señor David Carrión en segundo lugar. Según resultados, señores, de la encuestadora Luna Consultores, ¿no? En la cual nos contactamos con el señor Raúl Luna Consultores y él dio su opinión sobre la encuestadora que había hecho él, señores, en nuestro distrito de Tambo Grande. Y ayer, el día de ayer, pues, la encuestadora Piura Data Consultores, señores, ha arrojado unos resultados, tanto regional, provincial como distrital. Piura Data Consultores ha hecho un simulacro de votación con cédula impresa no oficial y ánforas en el ámbito urbano rural para la región de Piura, septiembre del 2026, ¿no? Usted sabe pues que la encuestadora Piura Data Consultores es una empresa piurana de investigación de mercados y consultoría estadística, en la cual ha hecho un sondeo, señores, estadístico, ¿no? De una encuesta en nuestro distrito de Tambo Grande. Vamos a leer primero los resultados que ha sacado, señores, este simulacro de votación al gobierno regional de Piura. A ver, atención, señores, esta encuestadora Piura Data Consultores, señores, nuestro medio de comunicación, le damos espacio, señores, a todos los políticos, a todas las encuestas. Siempre es bueno informar, señores, a nuestro distrito de Tambo Grande lo que corresponde. A ver, vamos a leer, señores, este simulacro de votación para el gobierno regional de Piura, según la encuestadora Piura Data Consultores. A ver, señores, en primer lugar pone al ingeniero Reinaldo Gilbert con el 18.6%. En segundo lugar pone a Santiago Paz con el 14.5%. En tercer lugar pone a Guillermo Latorre, señores, con el 14.1%. Después viene el señor Servando García con 8.6%. Pedro Alama, también vemos por ahí a Pedro Alama del Partido Político Perú Primero con 8.5%.
Martínez Lizana, señores, del partido de Keiko Sofía Fujimori, con el 6.2%. Después viene el partido de La Lampa con David Goyazo, con el 3.8%. Y después viene, señores, el partido de Renovación Popular con Antonio Durán con el 3.8%. Otros 4.4%. Blanco 11.7%. Nulo viciado 5.8%. Este es el simulacro de votación, señores, para gobernador regional de Piura, según la encuestadora Piura Data Consultores, que pone en primer lugar a Reinaldo Gilbert con el 18.6% y a Santiago Paz con el 14.5%. Se van a una segunda vuelta, según esta encuestadora Piura Data Consultores, entre Reinaldo Gilbert y Santiago Paz, señores. Bueno, estos son resultados que estamos leyendo de la encuestadora, señores, de la encuestadora Piura Data Consultores. Ay, ay, ay, vamos a seguir leyendo, señores, los resultados para alcalde provincial, señores. Simulacro de votación para alcalde de Piura. Si mañana fueran las elecciones, ¿por quién votaría? Pregunta la encuestadora Piura Data Consultores. A ver, atención, en primer lugar, Miguel Cueva para alcalde provincial de Piura. Primer lugar, Miguel Cueva con el 15.7%, señores. En segundo lugar viene Jorge Flores con el 15.1%, un empate técnico, señores, entre ambos, ¿no? Después viene el exalcalde, señores, de Castilla, 14.1%, Walter Guerrero. Después viene, señores, José Morey, del Partido Político Perú Primero, con el 10.9%. Después viene Martín Olivares, del Partido de Fuerza Popular, con el 9.4%. Después viene el partido, señores, del Gallito, ¿no? Cuando el gallo canta, el pueblo se levanta, dice por acá, ¿no? Kelly Moría viene, señores, con el 7.9%. Y después viene, señores, el partido de La Lampa de John Dos Santos, con el 4.8%. Otros 5.5%. Blancos 11.2%. Nulo viciado 5.3%. Resultados, señores, de este simulacro de votación para la alcaldía de Piura, según la encuestadora Piura Data Consultores. Un empate entre Miguel Cueva con el 15.7%, con el señor Jorge Flores con el 15.1%, señores. Así están las cosas con los resultados de este simulacro de votación de la encuestadora Piura Data Consultores. Ay, ay, ay, ahora nos vamos, señores, para todos los que quieren escuchar en nuestro distrito de Tambo Grande. Resultados, señores, si mañana fueran las elecciones, ¿por quién votaría usted para nuestro distrito de Tambo Grande? Según este simulacro de votación, señores, en nuestro distrito de Tambo Grande, según la encuestadora Piura Data Consultores. Atención, señores. A ver, ahí van los resultados. Si mañana fueran las elecciones, ¿por quién votaría? Según este simulacro de votación para el alcalde de Tambo Grande, señores, primer lugar, David Carrión con el 25.3%, señores. Ponen a David Carrión en primer lugar, según la encuestadora Piura Data Consultores, con el 25.3%. Después viene el economista Pavel Riofrío, señores, en segundo lugar, con el 17.3%. Después viene Segundo Moreno con el 12.5%. Después viene, señores, el profesor Darwin Hernández con el 10.8%. Sorprendente, Darwin Hernández, en la cual, señores, está posicionando cada vez más, señores. Y no hacer una campaña con mucha bulla, Darwin Hernández está haciendo una campaña, señores, una campaña silenciosa. Y las encuestadoras ya la están posicionando, señores, tanto como la encuestadora Piura Data, como la encuestadora Luna Consultores, señores, el profesor Darwin Hernández, señores, poco a poco está, señores, ganándose el cariño de los votantes. Después viene, señores, el señor Jorge Fernando Celi Ruiz con el 6.4%. Después viene Anthony Pacherre, señores, con el 6.3%. Walter Roa con el 5.7%. Otros 2.5%. Blanco 10.6%, nulo o viciado
2.6%. Resultados, señores, oficiales, ¿no? Oficiales, señores, resultados oficiales de la encuestadora Piura Data, señores. Bueno, así, señores, están las cosas en nuestro distrito de Tamborana, según la encuestadora Piura Data Consultores. Pone en primer lugar, señores, al doctor David Carrión, con el 25.3%, Pavel Riofrío, 17.3%, Segundo Moreno, 12.5%, Darwin Hernández, 10.8%, Jorge Fernando Celis Ruiz, 6.4%, Anthony Pacherre, 6.3%, Walter Roa, 5.7%, otros 2.5%, Blanco 10.6%, nulo, viciado 2.6%. Bueno, la foto del momento, señores, ¿no? La foto del momento. Nosotros leemos las encuestadoras, señores. Así se posiciona el señor Carrión, así se posiciona el señor Pavel Riofrío. Le damos, señores, respuesta a los oyentes sobre estas encuestadoras, señores. Bueno, es la foto del momento. No hay ganador. En la encuestadora, señores, de Luna Consultores, ponían en primer lugar al señor Pavel Riofrío con el 39%. Ahora esta encuestadora, Piura Data Consultores, pone en primer lugar al señor David Carrió con el 25.3%. Bueno, vamos a ver qué es lo que viene más adelante. Recuerde que las elecciones son este 4 de octubre, señores. Así, señores, están las cosas. David Carrión, señores, da el golpe y desplaza, señores, a Pavel Riofrío. Bueno, así, señores, están las cosas en este tema político, según la encuestadora Piura Data Consultores. Como anteriormente, pues la encuestadora Luna Consultores también le puso al señor Pavel Riofrío con el 39%, señores, ¿sí? Están las cosas. Vamos a ver qué es lo que viene, señores. Vamos a ver qué es lo que viene más adelante. Quedan 18 días de los comicios municipales. El escenario político de Tamborande, pues entra una fase de alta tensión, señores, ¿no? En la cual los políticos, pues vemos, señores, que están llevando su mensaje. El día de hoy, pues el señor David Carrión va a estar, señores, en Valle de los Incas. El día viernes, el señor Pavel Riofrío va a estar, señores, en Tejedores. Cerrando ya, señores, mítines de campaña, señores. Bueno, hay que ver qué es lo que viene más adelante en este tema político. Bueno, así, señores, están las cosas en este tema político. Ya leímos, señores, los resultados, ¿no? De la encuestadora, señores, de la encuestadora Piura Data Consultores. El día lunes tenemos, señores, aquí en cabina. Ojalá que venga el señor Pavel Riofrío. Bueno, ojalá que venga el señor Pavel Riofrío. Reprogramamos la entrevista para el día lunes. Invité también al profesor Darwin Hernández, pero me comentó el profesor Darwin Hernández que por su trabajo no tiene tiempo de venir a la radio, porque verdaderamente él está trabajando como maestro, como profesor. Bueno, lo entiendo, pues, ¿no? Lo entiendo al señor Darwin Hernández. Hemos visto que está oyendo en otros programas informativos. Yo le invito aquí al señor Darwin Hernández por segunda vez. Después no vayan a decir que no lo he invitado, ¿no? Bueno, le escribí a través del WhatsApp, pero me dijo, no, Jimmy, estoy ocupado, no puedo por mi trabajo, salgo tarde. Bueno, tendrá su motivo. El día que gane el señor, si es que gana el señor Darwin Hernández, espero que tenga mucho tiempo, pues, ¿no? Para poder solucionar los problemas que tiene nuestro distrito de Tambo Grande. Así, señores, están las cosas en este tema. A ver, atención, la tercera consulta pública de seguridad ciudadana 2026. La Municipalidad Distrital de Tamborande, a través del Comité Distrital de Seguridad Ciudadana, CODICE, invita a la población a participar en la tercera consulta pública de seguridad ciudadana 2026. Este espacio, pues, permitirá informar sobre las acciones realizadas en materia de seguridad ciudadana. Escuchar las principales necesidades, Dios mío, lindito, dice por acá, señores, escuchar las principales necesidades de la comunidad y fortalecer el trabajo conjunto entre las autoridades y la ciudadanía.
Dios mío, esta tercer consulta popular de seguridad ciudadana 2026. Yo me hago la pregunta, estas reuniones que hacen el tema de seguridad ciudadana, verdaderamente, señores, trae respuesta positiva en nuestro distrito de Tamborande. ¿Estará trabajando en conjunto la Policía Nacional del Perú, señores, no? ¿Estará trabajando con la subprefecta, no? ¿Estará trabajando, señores, con las rondas campesinas? ¿Y estará trabajando, señores, con los hermanos de Serenazgo? ¿Verá trabajo conjunto, señores? Bueno, vamos a escuchar, pues, en esta tercera consulta pública de seguridad ciudadana que se va a realizar este domingo 20 de septiembre a las 9:30 de la mañana en el Teatro Municipal. Tu participación es importante para construir un distrito más seguro y organizado, dice por acá la Municipalidad Distrital de Tamborán en esta tercera consulta pública de seguridad ciudadana 2026, en la cual la municipalidad, pues, a través del Comité Distrital de Seguridad Ciudadana, CODICE, invita a la población a participar del tercer consulta pública de seguridad ciudadana 2026. Bueno, este espacio, pues, permitirá informar sobre las acciones realizadas en materia de seguridad ciudadana, escuchar las principales necesidades de la comunidad y fortalecer el trabajo conjunto entre las autoridades y la ciudadanía. ¿Cuándo va a ser? Este domingo 20 de septiembre a las 9:30 de la mañana en el Teatro Municipal de nuestro distrito de Tamborán. Tu participación es importante para construir un distrito más seguro y organizado, dice por acá, señores, este folleto que nos han hecho alcanzar los de la Municipalidad Distrital de Tamborán. Bueno, así, señores, están las cosas. Bueno, así, señores, están las cosas. Otra reunión más. Otra fotito más en seguridad ciudadana. ¿Cómo vienen trabajando, señores, lo de la Policía Nacional de Cruceta? ¿Cómo viene trabajando la policía de nuestro distrito de Tambo Grande? ¿Cómo viene trabajando las rondas campesinas? Serenazgo. La subprefecta, Dios mío, lindito, la subprefecta. ¿Cuándo será el día que invitemos a la subprefecta y nos acepte una entrevista, señores, no? Pero lamentablemente, señores, algunos no quieren, pero ni hablar. Dios mío, ¿cuántas veces yo, el anterior, no, comandante mayor que tenemos aquí en la Policía de Tamborán, fui a visitarlo? Nunca me pudo dar una entrevista. Se fue y nunca le pude sacar ni siquiera una palabra, señores, ¿no? Me lo negaban como Judas, ¿no? Como Pedro me lo negaban. ¿Está? No, no está. Venga mañana. O iba el otro día. Tampoco no está. Y así sucesivamente. Y nunca pude sacarle una entrevista. Vamos a ver, a tratar de hablar, pues, con el nuevo mayor que tenemos aquí en nuestro distrito de Tamborán. Ojalá que nos dé respuesta y que nos diga cuál es el avance, cuál es el trabajo que viene trabajando la Policía Nacional del Perú, señores, en el tema de seguridad ciudadana. Ojalá que no anden por las carreteras. Ojalá, señores, ojalá que estén resguardando nuestro distrito de Tambo Grande en los puntos exactos, allá donde venden la marihuana, la pasta, la cocaína, allá, señores, allá, en los puntos claves, ahí, que vayan a los parques para ver cómo verdaderamente esos parques, porque los parques de ahora ya no van los niños, sino que verdaderamente algunos, señores, personas de mal vivir, lo han cogido como guarida para tirarse su tronchito, señores, ¿no? ¿No me creen? Bueno, aquí tenemos un parque en Ajirón, Huancabamba, que verdaderamente no sé si será parque, porque lamentablemente ya no tiene nada de parque, señores, ¿no? Fierros destruidos, todo destruido, abandonado. Señores, qué lamentable. Ahora los niños ya no van a los parques. ¿Quién van a los parques ahora? Las personas de mal vivir, señores. ¿A qué? A tirarse su trocho. ¿No me creen? Bueno, usted saque sus propias conclusiones, señores. Así están las cosas, señores, en nuestro distrito de Tamborán. Esperemos, señores, que esta tercera consulta pública de seguridad ciudadana 2026 no solamente sea para la foto, ¿no? Vean respuestas, señores. Los ciudadanos, los tamboraninos, queremos respuestas en este tema. Justamente por ahí me habían comentado, señores, que una institución educativa, algunos alumnos le encontraron con pasta, señores. ¡Qué lamentable!
en una institución educativa en nuestro distrito de Tambo Grande, algunos alumnos, señores, de nivel secundario, han sido captados y llevados a la comisaría. ¿Por qué? Porque los han chapado, los han visto, como quiero decirlo ustedes, con pasta básica de cocaína, señores. Qué lamentable, ¿no? Ahí viene el trabajo, señores, de los padres de familia. Hay que vigilar a nuestros hijos. Hay que ver verdaderamente dónde están, qué están haciendo. Por favor, padres de familia. Lamentable en esta institución educativa que algunos alumnos del nivel secundario los han encontrado con pasta y han sido derivados, señores, a la comisaría de nuestro distrito de Tambo Grande, señores. Bueno, así, señores, están las cosas. Las videocámaras que tenemos en nuestro distrito estarán funcionando. ¿Funcionarán las cámaras de videovigilancia que tenemos aquí en nuestro distrito de Tambo Grande? Señores, ese reto tiene el próximo alcalde que entre en nuestro distrito de Tambo Grande. Ese reto tiene nuestro próximo alcalde de que verdaderamente vele por todos los ciudadanos, señores. Bueno, gane quien gane, si gane Pablo, si gane Carrión, si gane Moreno, gane quien gane, señores, ¿no? Gane quien gane. Pero aquí el tema prioritario es la seguridad ciudadana en nuestro distrito de Tambo Grande. Vayan, señores, a esta tercera consulta pública de seguridad ciudadana que se llevará este domingo 20 de septiembre a las 9:30 de la mañana en el Teatro Municipal de Tambo Grande. Vayan. Vayan a escuchar ustedes, escuchen nomás de lo que van a hablar en el tema de seguridad ciudadana. ¿Qué es lo que han hecho? ¿Qué respuesta han obtenido? Y sería muy importante, señores, invitar al mayor de la Policía Nacional del Perú, a la subprefecta, ¿no? Al encargado de seguridad ciudadana de la Municipalidad Distrital de Tambo Grande, al presidente de las Rondas Campesinas. Hace tiempo que el señor Germán Juárez no viene a nuestro programa. Señores, en antes era caserito Germán Juárez, ¿no? Pero ahora ya se ha alejado un poco, señores, de los medios de comunicación radial. Creo que van a tener un debate este domingo, creo que van a tener un debate político. No nos han invitado las Rondas Campesinas. Creo que ni un medio de comunicación ha invitado las Rondas Campesinas. El presidente Germán Juárez.

vecinas no les hacen firmar un documento. Que verdaderamente todo lo que van a prometer ahí, que verdaderamente lo cumplan, señores, ¿no? Por el amor de Dios, gracias a Dios que el mercado ya no hace debates. Por fin aprendió el mercado, ¿no? ¿Será que el mercado ya pues está hermoso, tendrá su escalera eléctrica, pues no tendrá su ascensor? ¿Tendrá el mercado pues 3 pisos, 4 pisos, no? O quizás hasta que me falla la vista, señores, ¿no? Señores, ¿de qué sirve el debate? ¿Cuántos debates han hecho? ¿Cuántos debates? Díganme ustedes. ¿Cuántos? La parroquia, yo me acuerdo que anterior también hizo, ¿no? Que firmen el documento y respeten lo que verdaderamente están ofreciendo. ¿Ganaron? Se olvidaron del documento, hasta se olvidaron de Diosito, señores, miren, ¿no? Y verdaderamente lograron cumplir las propuestas que decían en campaña política. Bueno, así, señores, están las cosas. Ojalá que el señor Germán Juárez invite a la prensa, porque no, hasta el día de ahorita no nos han dicho nada. Bueno, si nos invitan, bienvenido. Si no nos invitan, bueno, ya lo estaremos informando, señores, en nuestro medio radial. Ya no vemos al señor Germán Juárez, hace tiempo, ¿no? Que no hablamos con el amigo Germán Juárez. Bueno, antes era nuestro caserito, venía todo siempre. Jimmy, dame espacio. Venga acá, señor Germán Juárez. Aquí se sentaba, hablaba y hablaba como loro. Muchas cosas, pero después ya lo vimos que se alejado el señor Germán Juárez. Sí, señores, están las cosas. El domingo va a haber un debate. Creo que van a ir todos los políticos. Creo que el señor Pavel Río Frío ya aceptó este debate. El señor David Carrión creo que también ya aceptó el debate. El señor Moreno creo que también ya aceptó el debate de las rondas campesinas. El señor Celi, no sé, todavía no tengo respuesta, ¿no? El señor Darwin, bueno, claro, creo que sí va a estar el señor Darwin. Y los demás políticos. Bueno, el señor Darío también creo que va a estar ahí presente. El señor Cherres Toledo, ojalá que vaya el señor Cherres Toledo, señores. Bueno, el señor, el alcalde de Santana, ojalá también que vaya a este debate, señores. Lo organiza las rondas campesinas. Hermano de las rondas campesinas, háganle firmar un documento. Y ahí abajito póngale un texto chiquitito, man, que sea. Que si no cumplen lo que están que prometen, una roba de betazos. Dios mío, Lindy. ¿Tú crees que la van a firmar? Bueno, señores, así están las cosas, señores, en este tema político. Bueno, ya me confirmó, señores, el señor Pavel Río Frío, por fin ya me confirmó. Que el día lunes, señores, a las 12 del mediodía, estará aquí en cabina de radio La Mejor. Invité al señor Darwin Hernández, me dijo que no podía, que no tenía tiempo por su trabajo, ¿no? Bueno, y me dijo que si es que era más temprano, lo podía invitar. Bueno, señores, quizás voy a decirle al amigo Lucho Paiva que me preste el programa a las 5 de la mañana, ¿no? Para poder entrevistar al amigo Darwin Hernández, señores. Sí, señores, están las cosas. Ojo que lo he invitado yo, Darwin Hernández. Yo lo he invitado, como invitaba a todos los candidatos. Si no quieren venir, ya, señores, es cuestión de cada uno, señores. Así están las cosas. Vayamos el domingo, señores, 20 de septiembre, ya que no vamos a tener luz. Porque el domingo no va a haber luz. Desde las 7 de la mañana hasta las 5 de la tarde, no va a haber luz. Y al no tener luz, vayamos pues a escuchar esta tercera consulta pública de seguridad ciudadana. Vayamos a escuchar esta tercera consulta de pública ciudadana a las 9:30 de la mañana en el Teatro Municipal. Recuerde que el domingo no va a haber fluido eléctrico en nuestro distrito de Tambo Grande. Tome sus precauciones. Toda la ciudad de Tambo Grande no va a tener fluido eléctrico este domingo desde las 7 de la mañana hasta las 5 de la tarde. Me pregunta Jimmy, ¿qué zona no va a haber luz? A ver, por favor, lo vuelvo a repetir. La Rita, la Greda Antigua, Los Chuicas, El Papayo, Malinguitas, Locuto, Santana, El Carmen, Angostura, Coto Bajo, Coto Alto, Palominos, San Pedrío, Maliga, Cruce de Vega, Santa Rosa de Curvao, Pueblo Libre, Los Zapatas, La Pala. Bueno, esos son los centros poblados y Tambo Grande ciudad. Pues todo Tambo Grande no va a tener fluido eléctrico. Si está aburrido, váyanse al Teatro Municipal y escuchen la tercera consulta de pública de seguridad ciudadana que se va a realizar este domingo 20 de septiembre a las 9:30 de la mañana en el Teatro Municipal. Bueno, así, señores, están las cosas. Me han hecho llegar este flyer, ya lo leí, señores. Es muy importante, ¿no? Leer esta información, señores.

0: los ciudadanos, señores. Así están las cosas. Justamente el día de hoy a un amigo comunicador le escuché, ¿no? De que algunos centros de salud, ¿no? En algunos centros poblados y caseríos, ¿no? Que verdaderamente, señores, es el tema de siempre. Yo siempre lo he venido tocando, ¿no? Que los centros de salud, hay algunos centros de salud que se cierran temprano, porque los médicos se van temprano, señores, ¿no? Ahí escuché también que en el centro de salud de La Peñita, porque La Peñita tiene un centro de salud, señores, mejor que el Tambo Grande, de 3 pisos, creo que es, ¿no? El centro de salud de La Peñita, señores. Y van a atender 11 horas. Escuché por ahí al amigo Arno Lima, ¿no? En la cual estaba manifestando que el centro de salud de Vía La Peñita, señores, va a tener una atención de 11 horas. Bien por Vía La Peñita. Bien por el alcalde que gestionado, señores. El alcalde de Vía La Peñita, Iván Carreño, ahora regidor, que trata de llegar a la municipalidad distrital de Tamborane como regidor de la municipalidad distrital de Tamborane por el partido Podemos Perú. Qué bien, señor alcalde de Vía La Peñita, que se gestione por el tema de salud. Porque verdaderamente Vía La Peñita, señores, cuenta con un centro de salud de 3 pisos. Mejor que el de Tambo Grande, señores. El de Tambo Grande todavía está estancado acá, ¿no? Podemos escuchar algunas propuestas de algunos políticos que al ganar la municipalidad como alcalde van a gestionar para que pase, señores, el centro de salud como un hospital, han manifestado algunos políticos. Uno dice, Jimmy, no se puede. Por acá dice, sí, Jimmy, sí se puede. Propuestas de toda clase, señores, en estas elecciones de propuestas. Los políticos ofrecen de todo, ¿no? Como el mercado, ¿no? ¿Qué decían del mercado los anteriores candidatos, no? Vamos a hacer un mercado hermoso. Van a tener cámara de vigilancia. Van a tener, señores, todo. Van a ver un centro donde van a traer las verduras. Mostraron unas maquetas. Bien bonito lo mostraban por ahí, ¿no? Otro decía, no, vamos a ponerle sí eléctrica. Otro por acá decía, no, vamos a privatizar, decía, ¿no? Otro por acá, ¿no? Ahí está, ve. Bien hermoso el mercado. Y bien que hayan aprendido los del mercado a no ser, señores, su debate, ¿no? ¿O cómo están, hermanos del mercado, que me están escuchando? ¿Están bien los hermanos del mercado? Siguen sufriendo los hermanos del mercado una buena construcción, una buena infraestructura. ¿Esperan que llueva? Señores, eso verdaderamente se pone una laguna. Señores, el mercado de nuestro distrito de Tamborane. Y estaban acostumbrados a hacer los debates. Por fin aprendieron algo. Bueno, le cayó, man, que sea el airecito de la Rosa de Guadalupe, que ahora ya no están haciendo los debates, señores. ¿Para qué sirven los debates? ¿Se han preguntado ustedes? Claro, Jimmy, no, los debates es importante para escucharlos. ¿Escucharlos en qué? ¿En que nos vengan a decir lo mismo? ¿Escucharlos en qué? El que nos vengan a decir que va a cambiar Tambo Grande, lo van a hacer hermoso, que van a traer obras de impacto, etcétera, etcétera. ¿Cuántas obras de impacto han pasado en nuestro distrito de Tambo Grande? El señor Lucho Neira se va de su gestión y nos está dejando más que sea el estadio Fernando Arámbulo Santín. Ahí está construyéndose bien por el estadio, señores, de nuestro distrito de Tambo Grande, los puentes, gracias a la gestión del gobierno central, señores, de la mano con el gobierno regional. Y un empujocito por ahí también del alcalde distrital, Segundo Meléndez Zurita, ¿no? Porque verdaderamente, antes de que se vaya la Dina, ¿se acuerdan ustedes de la Dina Boluarte? Pues no, que le decía que con 10 solcitos comíamos, ¿cómo decía? Postrecito, sopita y otras cosas más, ¿no? Con 10 soles. Dios mío, lindito. Dejó la firma, aunque nosotros no quedamos, dejó la firma Dina Boluarte para que se dé a la construcción de esos importantes puentes. Ahí está, ve, avanzándose los puentes, señores. Aunque por aquí algunos le dicen, no, Jimmy está hablando cosas. No, señores, no estoy hablando tonterías. Dina firmó para que se dé al inicio de esas importantes obras que son los 11 puentes. Que gracias a Dios está avanzando los puentes de Bonapira y el puente de Malinga, señores. Por fin, Por fin se va a hacer realidad esas importantes obras. Después, ¿qué otras obras más de impacto hemos tenido en Tambo Grande? ¿Quién me lo menciona? A ver, otra obra más de impacto que hemos tenido en Tambo Grande. No tenemos pero ni una compañía de bomberos, señores. Y en estos días justamente aquí, en nuestro distrito de Tambo Grande, señores, en un domicilio, ha habido un incendio. Señores, ¿y cuánta falta nos hace una compañía de bomberos? De verdad, ¿cuánta falta nos hace una compañía en nuestro distrito de Tambo Grande? Aquí en la Alameda, aquí en la Castilla, hubo un incendio en estos días. Señores, no. Llamen a los bomberos, decían por ahí. ¿Qué bomberos, señores? Y vamos a llamar a Piura y Suyana, mientras venga se consume todo. ¿No? Por acá había un exalcalde. Y lo voy a decir, señores. Un exalcalde había por acá, ¿no? Que trajo, se vino con los representantes, con los encargados de la compañía de bomberos en Piura. Y también trajo de Suyana. Señores, lo llevaron, ¿no? Aquí en la planta de aquí de agua, que ahí iban a poner dos compañías de bomberos, no una, sino dos, decían, ¿no? Mírenme, cuántas compañías de bomberos tenemos en nuestro edificio. Se fue la gestión, pero nada dejó, señores, de compañía de bomberos, ¿no? Solamente fue una ilusión. Tengo un sueño, decía por acá, ¿no? Tengo un sueño. Que cuando yo despierte quiero ver Tambo Grande hermoso, decía, ¿no? ¿No? Tengo un sueño que cuando yo despierte les voy a poner la antena parabólica, decía por acá otro, ¿no? Por acá decía otro también, voy a hacer Tambo Grande una provincia ecológica, decía por acá otro, ¿no? ¿Qué de ecológica tenemos en nuestro distrito de Tambo Grande si el río verdaderamente está todo contaminado, señores? ¿No? Minería informal por todos lados. ¿No? Bueno, así, señores, están las cosas. ¿Cuánta falta le hace una compañía de bomberos en nuestro distrito de Tambo Grande? Han pasado gestiones igualito lo que están haciendo, pues, en este tema de seguridad ciudadana, reuniones tras reuniones, vienen, se toman la foto, se terminó todo. ¿No? Nos tomamos la foto, súbalo a las redes sociales, lo suben al Facebook, ¿no? Y ahí quedó todo, ahí pasó todo, señores. Ahí murió la red, ahí murió todo, ¿no? Queremos hechos, señores. Por eso yo le digo, queremos hechos. ¿De qué sirven los debates? ¿Sirven algo los debates? ¿Sirven de algo los debates? ¿Para qué sirven los debates? ¿Para engañarnos? ¿Para escuchar lo mismo? No, señores. El pueblo de Tambo Grande ya se sacó la venda de los ojos. Miren cómo están algunos centros poblados, ¿no? Que verdaderamente para sacar sus productos tienen que cruzar por una carretera, que decide llamarle carretera. Porque verdaderamente están todas bombardeadas, pero ellos tienen la esperanza que cuando llegue el candidato le dice: mire, señor candidato, que se háganos esta carretera. ¿Y qué dice el candidato? Lo voy a hacer, no te preocupes, pero vota por mí. Yo soy el cambio, yo soy el progreso. Pero cuando ganan, señores, verdaderamente se olvidan de todo. Discúlpenme algunos políticos que quizás les estoy diciendo, pero esa es la realidad, señores. Tambo Grande, verdaderamente seguimos en lo mismo. Tenemos una planta de oxígeno. Ahí está la planta de oxígeno. Pedregal soñaba con su agua, ¿no? Por ahí hemos visto a un exalcalde, creo que está postulando también, ¿no? ¿Y qué es lo que pone el exalcalde en su folleto? Eso es lo más sorprendente y la risa que me da, ¿no? Pone en un folleto más canchas deportivas, todavía pone un folleto, ¿no? Y yo me le hago la pregunta a ese exalcalde, que todavía, señores, tienen la conchudez de no agilizar el proyecto de agua para Pedregal, porque Pedregal no tiene agua, señores, así como Palominos, así como Malingas, así como la margen izquierda, no tienen agua. Hacer canchas deportivas, cuando sus ciudadanos, cuando tú fuiste alcalde, ¿Dónde iban tus ciudadanos a coger agua al río? Pues al canal. Y esa agua no es apta para el consumo humano, pero ¿qué pueden hacer? Y todavía tienen, señores, no tienen sangre en la cara todavía de postular. Y todavía de poner un folleto ahí que diga, más cancha deportiva, señores, no para Pedregal. En mi gestión lo vamos a lograr. ¿Por qué no lo hiciste cuando fuiste alcalde? ¿Por qué no le pusiste agua? ¿Por qué no hiciste un plantón para exigirle a las autoridades que Pedregal verdaderamente necesitaba el líquido elemento, señores? ¿Por qué durmieron en sus laureles? Ahora pues sueñan nuevamente con llegar, señores, a ser nuevamente alcalde delegados. Así, señores, están las cosas. Le hago la pregunta a ustedes, ¿sirve verdaderamente el debate? Señores, ustedes indecisos, porque hay bastantes indecisos en nuestro distrito de Tamboril, en los caseríos, que todavía no tienen, señores, al candidato ideal por quien darle el voto. Piensen ustedes, hermanos indecisos, y escuchen y analicen verdaderamente al político, señores, que verdaderamente usted sea de su preferencia. No porque hable bonito, no porque tire un floro magnífico, no, sino por lo que verdaderamente es. Así, señores, están las cosas. Vamos a ver qué es lo que viene más adelante. El domingo es el debate, ¿no?, de las rondas campesinas. Vamos a ver, pues, señores. Vamos a ver, señores, qué es lo que viene. Se viene el corte de fluido eléctrico, lo vuelvo a repetir, este domingo 20 de septiembre en nuestro distrito de Tamborán. A ver, señores, atención. Se suspenden clases, señores, en colegio de Piura y de Tamborán, que serán locales de votación. Ay, ay, ay, suspenden clases en colegio de Piura, que serán locales de votación. La Dirección Regional de Educación de Piura, DREP, dispuso la suspensión de las actividades educativas presenciales en instituciones educativas que fueron seleccionadas como locales de votación para las elecciones regionales y municipales 2026. La medida regirá los días viernes 2 y lunes 5 de octubre del 2026 en el marco de la jornada electoral programada para el domingo 4 de octubre, señores. Ay, ay, ay, no van a haber clases, señores, el viernes 2 y lunes 5 de octubre en las instituciones educativas, señores, en las instituciones educativas que son seleccionadas como locales de votación. Bueno, señores, la disposición fue comunicada, pues, este miércoles 16 de septiembre mediante el comunicado número 36-2026 de Piura, documento en el que se establecen las medidas que deberán adoptar las instituciones educativas y las unidades de gestión educativa de la región. ¿En qué colegios se suspenderán, señores, las clases? La suspensión de las actividades presenciales no comprenden a todos los colegios de Piura, mucho ojo. La medida se está dirigida únicamente a las instituciones educativas que hayan sido designadas como locales de votación para las próximas elecciones municipales. Aquí en nuestro distrito de Tamborande, usted, padre de familia, si ve que en alguna institución educativa van a ir a sufragar, recuerde que no va a haber clases, señores, este viernes 2 y lunes 5 de octubre. Están advertidos, señores, ¿no? La decisión responde a la necesidad de contar con los ambientes educativos en condiciones adecuadas para recibir a los ciudadanos y que acudan, pues, a emitir su voto durante las elecciones regionales y municipales 2026. Por ello, los estudiantes, pues, de los colegios que no hayan sido considerados como centro de votación deberán continuar, señores, con sus actividades educativas de acuerdo con la programación educativa por cada institución y las autoridades del sector. Si en alguna institución en nuestro distrito de Tamborane no ha sido local de votación, recuerde que las clases son normales. Solamente esto rige para las instituciones educativas, señores, que han sido elegidas como locales de votación. Si usted, pues, estaba que se alegraba, que todo, no, señores, solamente a locales de votación, a las instituciones locales, a las instituciones educativas que han sido elegidas como locales de votación, no van a tener clases, señores, no van a tener clases este viernes 2 y lunes 5 de octubre del 2026. 6 por las elecciones regionales y municipales 2026, señores. Así, señores, están las cosas. La UGEL deberá garantizar el cumplimiento de la medida, ¿no? Finalmente, la Dirección Regional de Educación Piura dispuso que las UGELs de la región adopten las acciones administrativas y pedagógicas necesarias para implementar lo establecido en el comunicado. De esta manera, las autoridades educativas deberán coordinar las medidas correspondientes tanto para la suspensión temporal de las actividades presenciales en los colegios que funcionarían como locales de votación. Los colegios que han sido seleccionados como locales de votación no tendrán clases este 2 y 5 de octubre, mientras que los colegios que no han sido seleccionados tienen clases normales, señores. Así lo ha manifestado Ladre Piura, señores. Bueno, así, señores, están las cosas. Se está preparando, señores, el tema electoral en toda la región, señores, de Piura, por ir a elegir, pues, al próximo alcalde, al próximo gobernador y al próximo alcalde provincial, señores. Bueno, ¿qué es lo que viene pasando, señores, con algunos dirigentes en la cual cuestionan pedida de facultad y exigen al Ejecutivo actuar ante el riesgo por el fenómeno del Niño? El presidente del Frente de Reconstrucción de los Pueblos Afectados por el Fenómeno del Niño 2017, Víctor Chunga Cárdenas, cuestionó que el Ejecutivo plantea la necesidad de facultades para actuar ante la emergencia. Afirma que el gobierno puede tomar decisiones mediante un decreto de urgencia. ¡Claro, señores! El gobierno puede, señores, puede tomar decisiones mediante decreto de urgencia. ¿Pero qué es lo que pasa el gobierno? Señores, ¿qué es lo que pasa? Que están pidiendo, ¿no?, las facultades del Congreso, ¿no? ¿No? Cuando el gobierno verdaderamente puede, señores, tomar decisiones mediante decretos de urgencia. Si el Congreso, los diputados, los senadores se hacen los locos, como lo vemos, lo estamos viendo ya en este momento, ¿no?, que hay un celo en el gobierno, señores, ¿no?, de ambos partidos políticos. Algunos diputados ya no pertenecen a JP, se están cambiando para Fuerza Popular, señores, ¿no? Porque verdaderamente así son las cosas, señores. Cuando están sentados en el trono, poco les interesa, señores, el bienestar de los peruanos. Bueno, cuando son decretos de urgencia por el Estado declara que no necesita de facultades. Simplemente lo que están haciendo es dilatar el tiempo, señores. Eso lo manifestó el presidente del Frente de Reconstrucción de Pueblos Afectados, señores, por el fenómeno del Niño del 2017, Víctor Chunga Cárdenas, señores, en la cual está pidiendo, señores, al Ejecutivo que plantee la necesidad de facultades para actuar ante la emergencia. Pero lamentablemente, señores, los diputados y los senadores están haciendo los sordos, los mudos, señores, ¿no? No le quieren dar facultades, señores, al gobierno de Keiko Sofía Fujimori. Pero, señores, el gobierno puede tomar decisiones mediante una decisión, mediante un decreto de urgencia. Bueno, así, señores, están las cosas. Vamos a ver qué es lo que viene más adelante de este fenómeno del Niño, que lo han dicho los expertos, que va a ser un fenómeno del Niño fuerte. Vamos a ver, pues. Ojalá, señores, ojalá que verdaderamente, señores, le den las facultades. Bueno, hay que seguir esperando, señores, ¿no? Hay que seguir esperando, señores, de estas facultades, ¿no? Bueno, señores, así Chunga señaló, pues, que las facultades sí pueden ser necesarias para determinadas materias económicas o legislativas, pero no para responder ante una emergencia natural como lo que enfrenta Piura. También hay un tema del fenómeno del Niño, igual también el tema de seguridad ciudadana, igual también el tema de salud, que son temas prioritarios en nuestro país, señores. Pero lamentablemente todavía seguimos esperando que actúe, señores, el gobierno de Keiko Sofía de Fujimori, los diputados y los senadores, señores. Bueno, así, señores, están las cosas. Agradecerles, señores, a cada uno de ustedes. El día de mañana seguiremos informando todo licito. Mañana creo que viene el doctor Jorge Fernando Celis Ruiz, quiere que le dé un espacio. Lo invitamos mañana al señor Jorge Fernando Celis Ruiz que venga a cabina de Radio La Mejor. Creo que el lunes va a llegar el señor Darío Castillo Lalupú. También me ha pedido un espacio, señores. También ha pedido un espacio, señores, el señor Darío Castillo Lalupú, señores. Bueno, le vamos a dar espacio al señor Darío Castillo Lalupú. Vamos a tener una ronda de invitados. Vamos a invitar también al señor David Carrión, ¿no? A los demás candidatos. En estas últimas semanas que ya quedan en este proceso electoral, señores. Recuerden que sus manos, señores ciudadanos, tienen que ser pensantes en quién verdaderamente votar, señores. Queremos que Tamborande verdaderamente avance, señores, en el tema de transporte, en el tema de seguridad, señores, ¿no? En el tema de salud, ¿no? Obras, queremos obras de impacto. ¿Cuántas obras de impacto? No tenemos, no contamos, pero ni con una compañía de bomberos, señores, que es algo sorprendente que Tamborande ya debe contar con una compañía de bomberos. Pero lamentablemente, señores, seguimos en lo mismo. Por acá decía una provincia ecológica. ¿Qué de ecológico tenemos? Señores, tenemos contaminación. Solamente vean el río, la quebrada, donde verdaderamente están, señores, tirándose los desagües. ¿No me creen? Váyanse a la Quirón Suyanda de frente, vayan. Y vean dónde verdaderamente están cayendo los desagües. A la quebrada. ¿Y dónde desemboca la quebrada? Al río. ¿Y eso es contaminación o no? Esperemos que este nuevo alcalde, señores, se preocupe por el medio ambiente. Porque verdaderamente eso queremos nosotros en nuestro distrito de Tamborande. Lo escuché ahora al amigo Arnold Lima decir que hay algunos centros de salud, en algunos centros poblados y caseríos, que lamentablemente algunos médicos se van temprano, señores, ¿no? A las 12 algunos se van y ponen un candadazo. No hay atención todavía, ponen un papel afuera. Enférmate mañana, o si te enfermas, ándate a Tamborande. No, porque lamentablemente algunos médicos solamente tienen hasta cierta hora. Después se van, señores. Agradecerles, señores. Bueno, quiero enviar un saludo, señores, para Estefano Zapata Venegas, que está cumpliendo 3 añitos. Bien por Estefano Zapata Venegas, que está cumpliendo 3 añitos. Viene de parte del señor Alejo Zapata Temboche, ¿no? De su hijo César, de su hermano Tiago, ¿no? De su esposa, de su mamá Mari, ¿no? Y de Cristian, señores, ¿no? Saludar pues al niñito Estefano Zapata Venegas, que el día de hoy está cumpliendo 9 mesecitos. Dios mío, está pequeñito. Que Dios lo bendiga y que lo conceda siempre, y que los ángeles me la protejan siempre, señores, a Estefano Zapata Venegas, igual que también proteja a su mamá y a su papá y a toda su familia. Que Dios los bendiga, señores, a cada uno de ustedes. El día de mañana seguiremos informando. Ojalá que llegue Jorge Fernando Celis Ruiz mañana, ¿no? El lunes, recuerden que el lunes tenemos a Pavel Riofrío, señores, ya es confirmado, ya me lo dijo Pavel, ya. Jimmy, el lunes te juro por las patas de mi gato y por la cola de mi perro que voy a estar en tu cabina de Radio La Mejor. Ojalá que venga, ¿no? Igual lo voy a seguir invitando, señores, al amigo Darwin Hernández. Ojalá que venga, porque me manifestó que verdaderamente el tiempo no le podía, porque él estaba como maestro enseñando en alguna institución educativa en nuestro distrito. Que Dios los bendiga, señores, a cada uno de ustedes. Viene nuestro amigo Eder Massa con el programa Bajo la Lupa. Que Dios los bendiga, señores. Permiso, que Dios me lo bendiga.
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¿Qué tal, amigos, amigas de Tamo Grande? Muy buenas tardes, bienvenidos y bienvenidas a una edición más de Bajo la Lupa. Hoy jueves 17 de septiembre del año 2026. Soy Eder Más Escudero, les presento Bajo la Lupa a través de Radio La Mejor 91.7. Muy pronto, ya en unos minutos, vamos a conectar a través de la plataforma digital en Facebook desde Bajo la Lupa Tambo Grande. Puedes encontrarnos a través del Facebook, ¿no? Muy bien, agradecemos a todos ustedes, amigos y amigas, que nos permiten ingresar a sus hogares para compartir información de carácter local, para compartir información de carácter regional, a través de esta tribuna informativa, a través de Radio La Mejor 91.7. Nuestro hilo telefónico está activo. Puedes llamar, participar, hacer tus denuncias, sugerencias a través del 995162289. 995162289. Tu opinión nos importa a través de Bajo la Lupa. Muy bien. Agradecemos a las emisoras, altoparlantes, a nuestro amigo Justo Blea allá en Agreda Nueva, nuestro amigo Froilán Crisanto allá en el Carmen, a nuestros amigos que nos escuchan en su emisora en Malinga, Pueblo Libre, en Locuto también. Les agradecemos la gentileza de escucharnos y de permitirnos ingresar a todos sus hogares a través de Bajo la Lupa. Muy bien. Ya estamos en vivo a través de la plataforma digital en Facebook, a través de Bajo la Lupa Tambo Grande. Nos puedes encontrar a través de Bajo la Lupa Tambo Grande. Ahí nos puedes seguir.

puedes escuchar nuestro programa, puedes participar de nuestro programa también, ¿no? Así que bienvenidos y bienvenidas a todos nuestros amigos que nos siguen a través de las redes sociales. Hoy tenemos mucha información local, mucha información regional que compartir con ustedes a través de esta tribuna informativa. Vamos con el desarrollo de las noticias más importantes de Bajo la Lupa.

El ministro del Interior, César Astudillo, será interpelado hoy 10 de la mañana por el Pleno de la Cámara de Diputados en una sesión que tendrá una duración de 2 horas. Para el debate parlamentario, el pliego interpelatorio está compuesto por 27 preguntas relacionadas con la seguridad ciudadana y las medidas implementadas frente a la criminalidad. Yo creo que, dada la coyuntura, en el ambiente que nos encontramos, en las circunstancias que vivimos, uno de los ministros más débiles de este gobierno es, sin duda, el ministro César Astudillo, ministro del Interior. Y eso se puede percibir. Usted puede decir lo que sea, que son pocos días que tienen el gobierno, que lleva recién tantos días, etcétera. Pero, señores, es tan complicada la circunstancia que vivimos con la criminalidad y la delincuencia que las acciones debieron ser drásticas desde el día uno. Y si bien es cierto, la presidenta tiene muchísimos problemas macros, debe ser el ministro el que esté detrás, no ser un simple, y eso es lo que yo siempre les digo a los funcionarios, están para solucionar problemas, no estar para simplemente decir sí señor, o va bien alcalde, o va bien gobernador, o va bien presidenta, usted es la mejor. No, necesitan respuestas, productividad. Y yo sí creo que es uno de los puntos más débiles de este gobierno, el Ministerio del Interior. Un menor de 16 años del Colegio Liceo Naval en Lima denunció haber sido víctima de un delito contra la libertad sexual en el distrito de San Borja. 8 estudiantes del quinto grado de secundaria del mismo plantel fueron retenidos por agentes de la Policía Nacional de Perú en la comisaría del sector, luego de ser señalados como los presuntos responsables de este hecho. El Poder Ejecutivo declaró hoy en modernización y reorganización el Ministerio del Ambiente, Minam, en sus programas y proyectos especiales y los organismos públicos adscritos al sector ambiental por el plazo de 12 días calendario. El Pleno del Senado aprobó el viaje de la presidenta Keiko Fujimori a Estados Unidos entre el 21 y 25 de septiembre, con motivo de su participación en las actividades de la Semana de Alto Nivel del 81 periodo de sesiones de la Asamblea General de las Naciones Unidas. Igualmente, el Pleno del Senado ratificó la continuidad de Julio Velarde como presidente del Banco Central de Reserva del Perú, cargo que ocupa hasta el 2031.

La Policía Nacional capturó en Yurimaguas a Sayosh Bereche Maco, investigado por presunta participación en el secuestro del empresario James Lara y el cuádruple asesinato ocurrido en Trujillo. Según la investigación fiscal, Bereche habría cumplido funciones como operador logístico de la organización criminal Los Pulpos. El Ejecutivo presentó a comisionados de alto nivel para plantear propuestas económicas claves. El Ejecutivo designó a los especialistas Gustavo Yamada, Miguel Jaramillo, Miguel Palomino, Martín Naranjo, Milton Von Hersch, Miguel Prialé y Manuel Estela para formular medidas en formalización laboral, financiamiento, inversión pública y tributaria. Cada día 5 niñas de 10 a 14 años son forzadas a ser madres en el Perú, reveló un informe del Fondo de la Población de las Naciones Unidas en el marco de la Semana de la Prevención del Embarazo Adolescente que se conmemora cada mes de septiembre en América Latina. El embarazo en estas edades no puede entenderse como una elección. Todo embarazo en una niña menor de 14 años es consecuencia de una violencia sexual. El Ministerio de Transportes y Comunicaciones designó al director ejecutivo del Proyecto Especial de Infraestructura de Transporte Nacional Provías a Alex Segundo Díaz Guevara. El ministro de Educación, José Antonio Chan Escobedo, afirmó que todos los estudiantes que egresen de la educación secundaria en 2031 tendrán un oficio certificado que les permitirá incorporarse al mercado laboral.

Un sismo de magnitud 4.0 remeció la región Ucayali esta mañana, reportó el Instituto Geofísico del Perú en su página web. El epicentro del sismo, sentido a las 5:32 a.m., se ubicó a 39 kilómetros al sureste de Sepahua, en la provincia de Atalaya, a una profundidad de 27 kilómetros. La cotización del dólar, la compra 3.35 y la venta 3.38 en promedio.

0: Dio las noticias más importantes del ámbito nacional a través de Bajo la Lupa, donde tu opinión nos importa. Continuamos con el desarrollo de la información. Hace poco se suscitó un incendio aquí en la zona urbana de Tambo Grande y eso abre nuevamente el debate de la necesidad, de la imperiosa necesidad de contar, señores, con una compañía de bomberos. La imperiosa necesidad de contar con una compañía de bomberos. Es momento ya de que Tambo Grande, un pueblo tan populoso, la zona urbana ha crecido enormemente. Es momento de tener una compañía de bomberos. Pero que esta no sea una propuesta engañamuchachos, señores. Así como fue en algunos gobiernos donde se comprometió, se juramentó un comité aduciendo que iba a haber una compañía de bomberos en Tambo Grande y después terminó simplemente en letra muerta. Incluso se juramentaron personas, ¿no? El señor Balcázar también siempre andaba atrás de este comité. Pero no basta solamente una buena intención. Se necesitan más buenas intenciones y sobre todo gestión y voluntad política del gobierno local para hacer realidad una compañía de bomberos. Se puede ver difícil. Tú puedes decir, es costoso un local, carros, etc. Hay tantas puertas de los mercados, de internacionales que se pueden tocar, tantas puertas de la empresa privada que también se pueden tocar. ¿No? Sin embargo, señores, yo veo con preocupación, con bastante preocupación, señores, que hasta el momento, no hay en Tambo Grande una compañía de bomberos. Ya es hora de que Tambo Grande cuente con una compañía de bomberos. Y como lo digo y lo repito, que no sea una simple promesa, sino que sea ya una realidad, que se vaya conformando un comité que esté dispuesto a trabajar. Un comité que no tema tocar puertas, gestionar, ir con empresa privada, ir con empresa internacional, buscar ONGs, muchas cosas que se pueden hacer. Hoy sucedió un incendio hace poco, no fue en Alameda y no podían ingresar el carro de la cisterna. Aparte que demoró, no pudo ingresar. ¿Por qué? Porque la Alameda tiene estos sardineles, tiene todas esas cosas que impiden el tránsito o impiden que los vehículos grandes puedan ingresar, ¿no? Para poder ayudar a controlar cualquier emergencia, en este caso, incendios, ¿no? Ese es otro tema, no sabemos cuál será el estado de la Alameda, si se va a quedar así, se va a mejorar, se va a cambiar, si es una obra que sí se recibió, habían comentarios de la población que no se había recibido, que por eso no se podía invertir. No lo sabemos. Lo que sí sabemos, señores, es que necesita Tambo Grande ya, pensando en el futuro, una compañía de bomberos. Ya es momento de que Tambo Grande tenga su compañía de bomberos. Ya es momento de que Tambo Grande vaya creciendo, y crecer no solamente en población, en geografía, no, crecer significa, señores, crecer en infraestructura también, crecer en una compañía de bomberos que es tan importante. ¿Cuántas veces han habido incendios en Tambo Grande y siempre hemos dependido solo de la cisterna municipal? Si no hay quien la maneje, no llega, si no hay agua, no está llena, hay que llenarla, demora, etcétera. Y para este tipo de casos, necesita una compañía de bomberos y bomberos voluntarios que estén dispuestos a aportar, a apoyar, porque ustedes saben que esto no tiene sueldo, no tiene una gratificación económica, tiene un reconocimiento social, más allá no, son personas voluntarias la que en su mayoría apoya estas iniciativas. Pero ya lo dije, si no hay gestión y no hay voluntad política, no se va a lograr nunca. Nunca. El último comité que vi que se formó fue en la época del señor Rengifo. Se formó, se anunció que se iba a continuar con una situación. Lo integraron varias personas. Pero más allá no se concretó nada. Nada, absolutamente nada. Se hablaba de un terreno, bueno, eso lo sabe ya el señor Balcázar, que tendrá que en su momento, si puede comunicarse con nosotros para poder entender, comprender qué pasó con este terreno que promocionaba la compañía de bomberos que había adquirido. No sabemos si se logró comprar, si se logró adjudicar para la compañía, quién lo tiene, etc. Tenemos una comunicación telefónica, buenas tardes.
1: Buenas tardes, señor Eder Maza. Y habla el señor profesor Gonzalo Hidalgo.
0: Lo escuchamos, profesor Gonzalo, adelante.
1: Mire, eso que invita de la compañía de bomberos ya es un tema que costra, se puede decir así, porque al inicio el gobierno del señor Meléndez, con el ingeniero Carmen, está ahorita en la Reñer, elaboró un proyecto para darle auge a esta compañía de bomberos voluntarios. Pero ¿qué pasa? Que solamente se reconoció con una resolución donde yo les pedí que buscáramos también al elemento femenino para que intervenga, pero de ahí para adelante ya se quedó en nada, no sacaron ni la resolución. Yo siempre molestaba al ingeniero Javier Carmen, que él está ahí, y me decía que ya está todo ordenado, que ya hay un terreno por acá, por el Sagrado Corazón de Jesús, que ya hay un saneamiento físico, que hay una entrada, una salida para las motobombas que vienen, pero nada, nada de eso hay. Es una lástima lo que está pasando a esa pobre gente que desde ya yo me solidarizo con ellos, estamos mirando la forma de cómo apoyar a esa gente. Pero eso de la compañía de bomberos ya no. Tiene que venir gente nueva, gente que sea capaz de gestionar. No solamente para apagar incendios, sino también para ayudar a los que se accidentan en esos del tránsito, otras situaciones. En realidad, es mucho, para mí es mucho que lamentar esta situación. Ojalá que la autoridad que venga ponga manos en la compañía de bomberos. Gracias, doctor.
0: Muchas gracias, profesor Gonzalo. Tiene toda la razón, toda la razón. Y qué lamentable que esto haya quedado solamente en una iniciativa, en una resolución que ni siquiera salió, nos dice el profesor Gonzalo Hidalgo, ni siquiera se dio. El señor ingeniero Carmen, si puede, comuníquese con nosotros, porque usted inició, dicen, esta gestión y nunca salió la resolución. Sería bueno escucharlo de parte de usted, cuál es su opinión. Pero yo sí creo, amigos y amigas, que deben haber tamborandinos comprometidos, preocupados. Yo creo que no hay peor gestión que la que no se hace. Es momento de empezar esta gestión. Ahorita estamos en una época electoral, en un mes electoral que ya acaba ya mismo, ¿no? Ya quedan 17 días aproximadamente y termina este proceso electoral. Pero de ahí continúa, señores, la vida normal. Entonces hay que procurar empezar esa gestión. Ustedes, si está interesado, inícielo, señores. Hagamos todo lo que sea necesario para que Tamborande cuente con una compañía de bomberos. Yo creo que sí es posible. Sí es posible, señores. ¿No? 1:27 p.m. Una de la tarde con 27 minutos a través de Bajo la Lupa. Vamos a una pausa, nos pide producción, una pausa publicitaria y regresamos. 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

1:32. Únanse, señores, para formar esta comisión de la Compañía de Bomberos Voluntarios. Es bueno saber en qué etapa están estas gestiones, si hubo terreno, si se vendió el terreno, etcétera. Es bueno, señores, amigos y amigas, que nos comenten quiénes están interesados. Bueno, yo pueden contar conmigo, yo estoy dispuesto a apoyar, si es posible, no solamente hablar, sino también apoyar, gestionar, tocar puertas. Porque del dicho al hecho muchas veces hay mucho trecho. Y no solamente hay que quedarnos con el discurso, no hay que ir con acción también. Y tocar puestas y gestionar. No hay peor gestión en la que no se hace, señores. Muy bien, y en el ámbito electoral, los ronderos, aunque nuestro amigo Germán se ha dormido con la invitación a los medios, los ronderos, la Central Única de Rondas Campesinas del Distrito de Tamborán, organiza este panel forum conversatorio electoral el día 20 de septiembre, domingo, 9 de la mañana, en el Coliseo José Aguilar Santisteban, en la Avenida Ignacio Schaeffer de Tamborán. Están invitados todos los candidatos a la alcaldía del Distrito de Tamborán.

0: Ojalá que participen los candidatos, que puedan exponer sus propuestas. Vamos a conversar por teléfono con el señor Germán, porque ahorita está un poco delicado de salud. Señor Germán, buenas tardes. Estamos en vivo para Bajo la Lupa.
1: ¿Qué tal, mi estimado Eder? ¿Qué tal? Buenas tardes. Agradecer a la oportunidad que me brindas.
0: Señor Germán Juárez, cuéntenos, el domingo va a realizar la Central de Rondas Campesinas de Tamorande este conversatorio con los candidatos a la alcaldía del distrito, el domingo a las 9 de la mañana en el Coliseo. Cuéntenos, ¿ya le han asegurado la participación todos los candidatos? ¿Hay candidatos que no van a ir? Coméntenos al respecto.
1: Sí, para informar que se les ha costado la invitación a todos los precandidatos al distrito de Tamborande, donde personalmente yo les he entregado, pues algunos que no han estado, pero en su local de su partido político, se les ha dejado a los representantes para que le entreguen a su candidato, ¿no? Y mayormente tengo todos los cargos que se les ha entregado estos oficios para este foro panel que vamos a tener el día domingo 20, ahí en el Coliseo Municipal de Tamborande, ¿no? A las 9 de la mañana se va a llevar este evento. Candidato que no se apertone a este foro panel, inmediato la ronda campesina nos va a declarar persona no grata a dicha organización, ¿no? Por eso que se les ha invitado con anticipación para que puedan leer también, se les ha puesto un reglamento para que

0: ellos puedan responder a través, se dediquen más que todo a su propuesta directa ante la población y ante nuestra organización de nuestra gloriosa Ronda Campesina, ya que muchos tiempos han pasado, por años, y las Rondas Campesinas siempre han sido marginadas, olvidadas por los gobiernos de turno, ¿no?
1: Señor Germán, entonces todavía no sabemos si hay alguien que no va a ir o que sí, o que no va a asistir. No ha habido ninguna excusa, nada.
0: No, mayormente todos han confirmado su asistencia. Todos los precandidatos han firmado sus asistencias. Pero aquí también quiero enfocar y decir que simplemente este fórum panel organizado por nuestras rondas campesinas, acá van a haber también disciplina, ¿no? No se van a aceptar ningún tipo de arengas, ni pifias, ni nada. Candidato que comienza a criticar de repente a su adversario, nosotros como Ronda Campesina le tendremos que dar pues su disciplina para que se enfoque directamente a sus propuestas, a la población y a las gloriosas Rondas Campesinas. Nosotros lo estamos haciendo con un fin, ya que mayormente, ¿no? Siempre han pasado años y la ronda siempre ha sido olvidada, ¿no? Y por eso hoy estamos haciendo candidato que no cumpla, ya sabe pues que lo que va a aplicar la ronda campesina, ¿no? O candidato que llegue a ganar las elecciones municipales, que Dios le dé a la victoria con sus propuestas, en cuántos días va a atender a la dicha organización de ronda campesina, que no sean palabras, que quedan siempre plasmadas, que siempre lo dicen y no cumplen. Hoy más que nunca lo vamos a hacer para hacerlo cumplir ya como rondas campesinos.
1: Muchas gracias, señor Germán Juárez, le agradecemos. Entonces estaremos atentos a participar el día domingo en este conversatorio a las 9:00 a.m.
0: Gracias, mi estimado Eder, pero aquí quedan invitados todos los de la prensa que puedan llegar para cubrir todas estas evidencias que queden grabadas y que queden plasmadas en una acta transcrita y firmada con huella y firma para poder nosotros hacer cumplir en caso de incumplimiento.
1: Muchas gracias, señor Germán Juárez. Muy bien, hemos conversado con el señor Germán Juárez, presidente de la Central de Rondas Campesinas, que organizan esta, que organiza esta conversatorio de candidatos. Bueno, esto es por encima de las ideologías políticas o las rondas, todos los periodos, en las elecciones, en todas las elecciones pasadas ha organizado este tipo de debates, ¿no? Yo creo que más que ellos buscan de qué manera el gobierno local va a apoyar a las rondas campesinas, cuál va a ser la propuesta, cuál va a ser la propuesta de cada candidato, ¿no? Y eso se da, ¿no? Rengifo, no sé qué hizo con la ronda, trabajó con la ronda, fue en pandemia, Belén desigual, pero más allá de ponerles una oficina, de ciertas comodidades, yo creo que está el trabajo en la lucha contra la inseguridad ciudadana, donde las rondas cumplen un papel muy importante, ¿no?

1:40 p.m. más de 250 familias de Locuto contarán con agua en sus hogares tras ampliación de red. Con el apoyo de la Compañía de Minas Buenaventura, 80 nuevas familias del sector Los Monteros, Córdoba, avanzan hacia el acceso a agua en sus hogares. Más de 250 familias del centro poblado de Locuto, en Tamorande, contarán con acceso directo al agua en sus viviendas luego de la implementación de la red de abastecimiento en el sector Los Monteros, Córdoba, como parte de un trabajo articulado entre la población organizada, autoridades locales y la Compañía de Minas Buenaventura a través del proyecto Algarrobo. La intervención permitirá incorporar a 80 nuevas familias al sistema mediante la donación de 1.000 metros de manguera de polietileno de alta densidad, HDP, y una motobomba de alta presión, equipos necesarios para impulsar el recurso hasta los domicilios. Los materiales ya se encuentran en el sector y permitirán avanzar con las siguientes etapas para extender la red hacia las viviendas. Un paso para cerrar la brecha de agua. Para los moradores, la ampliación de esta infraestructura representa un avance frente a las dificultades que enfrentan para abastecerse. Muchas familias madrugan para acarrear agua desde los noques y en determinados casos utilizan animales de carga para poder transportar el recurso. Los dirigentes destacaron que los materiales entregados permitirán continuar con los trabajos para extraer la red hacia las viviendas que aún no cuentan con conexión. La meta es alcanzar progresivamente el 100% de cobertura de agua domiciliaria en Locuto. Ya están aquí las mangueras, ya tenemos motor, solamente ahora falta poner la mano y poner el hombro todos nosotros para poder llevar el agua a domicilio, manifestó uno de los directivos del sector. El dirigente destacó que los materiales se encuentran en el lugar como se prometieron y señaló que ahora corresponde a la población continuar trabajando para hacer posible la llegada de agua a cada vivienda. Durante la actividad, representantes de Buenaventura resaltaron la importancia de mantener una comunicación directa con la población para identificar necesidades y desarrollar acciones en común. Queremos avanzar juntos, señalaron. Esta actividad forma parte de un proceso progresivo orientado al cierre de brechas de infraestructura básica en Locuto, mediante la articulación entre la población organizada, autoridades y el sector privado. Con esta nueva etapa, todas las familias de Locuto avanzan hacia el objetivo de contar con agua directamente a sus hogares. Más de 250 familias de Locuto contarán con agua en sus hogares tras ampliación de la red.

Muy bien, señores, interesante. Estos proyectos que ya está iniciando la sociedad civil organizada, autoridades, CODELOS, CODESOS, dirigentes de Locuto, con la inversión privada a través de la empresa Buenaventura. Y esas brechas sociales son importantes. Hay que desterrar estas brechas que dividen la margen derecha con la margen izquierda y trabajar ampliamente para mejorar la calidad de vida de la población. Hay que ser muy bruto para creer que en su sano juicio una empresa con bastante prestigio y muy reconocida va a querer el mal para las personas. Obviamente que va a querer el bien. Convivimos con la minería artesanal, no sabemos ni qué agua consumimos y nos preocupamos a veces de un proyecto privado, formal. Es allí donde me hago muchísimas preguntas y no logro concebir por qué a veces somos tan fríos, frescos en señalar, en acusar. Y no en conocer más allá de lo que nos cuentan o nos han contado desde hace 20 años.

0: Una de la tarde, 45 minutos. Vamos a una pausa. Regresamos con más. Aquí en Bajo la Lupa.
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Continuamos con más información, 1:50 a través de Bajo la Lupa. Continuamos con el desarrollo de más información local y regional a través de esta tribuna informativa, como es Bajo la Lupa, donde tu opinión nos importa. Puedes participar de nuestro programa escribiéndonos al 99-5162-289. Realizado un mega operativo simultáneo donde se han intervenido 5 penales del país. Miguel Castro, en Lima, se hallaron 19 celulares, 4 routers, 28 cargadores y 9 audífonos. En Ancón también se encontraron envoltorios con sustancias de pasta básica de cocaína.

cocaína en El Milagro, ¿no? 298 envoltorios de cocaína, 28 bolsas con marihuana. En Pasco también y en varios penales. Esta no es una intervención aislada, es el inicio de una estrategia nacional permanente, simultánea y articulada para cortar la comunicación ilícita, retirar objetos prohibidos y cerrar el circuito criminal que pretende comenzar dentro de una celda y afectar la seguridad de los ciudadanos en la calle.

La Junta de Usuarios ha rehabilitado el camino de servicio hacia el mirador turístico San Francisco de Yaranchi, mejorar la accesibilidad hacia este atractivo turístico que busca contribuir al desarrollo económico de la zona con la finalidad de mejorar la transitabilidad y accesibilidad de la población. La Junta de Usuarios del sector hidráulico menor, con su presidente Miguel Castillo Vera, realizó la rehabilitación de aproximadamente 500 metros del camino del servicio que conduce hacia el mirador turístico del sector San Francisco de Yaranchi. Los trabajos ejecutados con maquinaria de la institución permiten mejorar las condiciones de acceso hacia ese atractivo turístico que viene consolidándose con un espacio de vista y recreación para pobladores y visitantes de la zona.

Continuamos con más información. En La Peñita se va a ampliar el horario de atención de 6 a 12 horas. El alcalde de La Peñita, Iván Carreño, a través de la subregión de salud, o el doctor Omar Salazar Hernández, se ha solicitado la ampliación del horario de atención del puesto de salud 1-2 de La Peñita de 6 a 12 horas, así como la incorporación de profesionales de medicina, enfermería, psicología, considerando el crecimiento de la población y la necesidad de contar con una atención más oportuna y más cercana. Entonces se va a ampliar de 6 a 12 horas la atención en La Peñita.

0: Muy bien, amigos y amigas, hemos llegado a la parte final de nuestro programa informativo Bajo la Lupa. Les agradecemos a todos la gentileza de escucharnos de lunes a viernes de 1 a 2 de la tarde a través de Bajo la Lupa. Regresamos el día de mañana con más información.
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3: 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Amado, yo deseo que tú seas prosperado en todas las cosas y que tengas salud, así como prospera tu alma. 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Dime una cosa, hermano, hermana, ¿ya te cansaste de visitar hospitales? ¿Estás harto de hacer colas desde la madrugada para que solo te den una pastilla que te calma el dolor un ratito, pero no cura nada? ¿Cuántos jarabes, tónicos y cápsulas químicas te has metido al cuerpo sin ver mejoría? ¡Cuidado! Esas medicinas a veces te arreglan una cosa y te malogran el hígado o los riñones. Ya basta de gastar tanta platita por gusto en farmacias que solo te ven como un número más. Hoy ha llegado la solución a tu tierra. Gracias a la misericordia de Dios y al Centro de Medicina Alternativa del hermano Robert Sosa. Miles de personas en la costa, en la selva y en lo más profundo de nuestra sierra, en los 24 departamentos del Perú, ya están dando testimonio de sanidad. Gente que ya no tenía esperanza, hoy camina, hoy sonríe y hoy glorifica al Altísimo. 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Hablemos de esa tortura llamada problemas gastrointestinales. ¿Sabías que en el Perú la bacteria Helicobacter pylori es la causante de casi todos los cáncer de estómago? Es una asesina silenciosa. 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

0: Que Dios les bendiga.
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0: de la tarde, 20 minutos.
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La diabetes es una enfermedad que afecta a gran parte de la población a nivel mundial. Esta enfermedad se caracteriza porque se elevan los niveles de azúcar en la sangre. Hay dos tipos de diabetes: diabetes tipo 1 o diabetes juvenil, que se relaciona a personas jóvenes y niños hasta los 40 años de edad, y la diabetes tipo 2, que se desarrolla en personas adultas. La causa más importante en esta enfermedad es el sobrepeso u obesidad. Los síntomas de una persona diabética son: orinadera constantemente, boca seca, pérdida de peso, mucha sed, mucha hambre, cansancio, dolor de cabeza, picazón en el cuerpo. Si usted ya le detectaron que tiene diabetes, viva tranquilo, no tenga muchas preocupaciones, viva como si no tuviera la enfermedad. Tenga una alimentación saludable y haga ejercicio, camine todos los días. Eso sí, use calzado adecuado para cuidarse de alguna lesión. 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Cuídese mucho, Dios los bendiga grandemente. Permítanme.

Buenas noches, familia de la institución educativa INA 54, jurado calificador, plana docentes, padres y madres de familia y público en general. En esta gran oportunidad presentamos a la candidata número uno a Minx Cachimbo 2026, Nicole de los Ángeles González Juárez, del primer grado A, con su traje Princesa Selvática, también conocida como el traje Princesa Amazónica. Es una vestimenta típica inspirada en la biodiversidad, biodiversidad y la cultura amazónica. Su vestimenta está elaborada con plumas coloridas y pieles o telas con diseños. Tribables. Piezas ligeras, como un faldín. Y en la parte superior corta, una pechera de color verde, con piedras de colores, y un collar, fieles a la. Indumentaria tradicional de la selva. Sobre su mano derecha lleva el símbolo del jaguar. Que simboliza la fauna de nuestra selva. En su mano izquierda lleva un cetro, símbolo del poder de la mujer selvática. Con ustedes, ella es nuestra Princesa Selvática. ¡Fuerte los aplausos!

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0: mejorar eso para la institución educativa.
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0: Ina 54, que es aniversario, ¿ah? Gracias por confiar con nosotros. Y vamos a grabarle ahí, ¿ah? Como tiene que ser, saludando de una manera especial. Vamos ahí, caramba, con mucho cariño para todos los grandes oyentes que escuchan la radio.

Buenas noches, familia de la institución educativa INA 54. Jurado calificador, plana docentes, padres y madres, exalumnas, exalumnos, en general, en esta gran oportunidad, presentamos a la candidata número 1, Mix Cachimbo 2026, Nicole de Los Ángeles González Juárez, del primer grado A, con su traje, Princesa Selvática, Princesa Selvática, también conocida como el traje de las princesas amazónicas, es una vestimenta típica, inspirada en la biodiversidad, y la cultura amazónica. Su vestimenta está elaborada con plumas coloridas y pieles o telas con diseño tribales. Piensas ligeras, como un faldín. En la parte superior corta, una pechera de color verde, con piedras de colores, y un collar, fieles a la indumentaria tradicional de la selva. Sobre su mano derecha lleva el símbolo del jaguar, que simboliza la fauna de nuestra selva. En su mano izquierda lleva un centro simbólico del poder de la mujer selvática. Con ustedes, ella es nuestra princesa selvática.

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1: Hoy vamos a hablar de la importancia de los ácidos grasos omega 3. ¿Qué son los omega 3? Para poder entender qué es los omega 3, vamos a entender primero que es un tipo de grasa. Un tipo de grasa muy buena para la salud. El omega 3 es considerado un ácido graso esencial porque nuestro cuerpo no lo fabrica. Entonces necesitamos consumirlo a través de la dieta o de suplementos. Pero lamentablemente muchas de las personas no consumimos el pescado, que es la principal fuente de omega 3. Ojo, pero no todos los pescados contienen omega 3. Los omega 3 principalmente se encuentran en los pescados que habitan en corrientes de aguas frías, ¿no? Como aquí en el Perú tenemos a las anchovetas, las sardinas. Si bien es cierto, también tiene jurel, el bonito y la caballa, pero lo tienen en menor concentración que las anchovetas y las sardinas. Lamentablemente, si preguntamos a la población o a ustedes mismos cuántas veces a la semana consumen pescado, normalmente nos van a decir uno o hasta dos veces a la semana. Lo cierto es que nosotros necesitamos incluir los omega 3 todos los días en la dieta diaria. ¿Cuál es la función del omega 3 en mi organismo? La principal función del omega 3 es de desinflamar el organismo. Es decir, que el omega 3 se va a encargar de desinflamar cada célula y cada órgano de nuestro organismo. Por otro lado, los omega 3 tienen dos ácidos grasos importantísimos. Pero cuando el omega 3 es del pescado, ojo, cuando el omega 3 es del aceite de pescado, tiene un ácido graso que se llama DHA y también tiene otro ácido graso que se llama EPA. El DHA es mucho más conocido porque lo incluyen en las fórmulas lácteas. El DHA es una grasa del cerebro. Está en la conexión de las neuronas, promoviendo así, desde el recién nacido, una buena concentración, atención, estado de ánimo. En nosotros los adultos va a contribuir igual a mejorar atención, concentración, problemas de ansiedad, depresión, insomnio. En los adultos mayores previene enfermedades neurodegenerativas como el Alzheimer, demencia senil, Parkinson, etc. Por otro lado, el ácido graso EPA se va a encargar de mantener el corazón saludable y un sistema circulatorio saludable. También ayuda a la movilidad y a la flexibilidad de las articulaciones, mejora la función inmunológica y promueve el metabolismo de las grasas y composición corporal óptima. Ayuda también a mantener los niveles de insulina, obviamente junto con la dieta. Y en conjunto el EPA con el DHA promueven el estado de ánimo positivo y el bienestar. 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

0: 6 minutos.
1: Esa mano para arriba, qué rico. El estilo de corazón sensual. 4 y 6, ¿ah? Fuiste infiel. Entregándote toda la buena música en esta bonita, hermosa tarde. Un fuerte abrazo para quienes a esa hora están en casita escuchando la radio, están disfrutando de toda la programación. Muy bonita programación entregada para todos y cada uno de ustedes, especialmente a nuestros grandes oyentes que escuchan Radio La Mejor. Ahí está, como todas las tardes, pasándolo muy bonito y disfrutando siempre con los éxitos recontra chéveres, recontra bacanes en esta tarde. Entregándote más música.

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1: 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El cuerpo se desgasta, es cierto, pero la naturaleza tiene el bálsamo para regenerar y aliviar. No te quedes postrado en una cama. Levántate en el nombre del Señor y ven a sanar tus articulaciones. Hermanos, traigan sus análisis, traigan sus recetas antiguas, pero sobre todo, traigan fe, porque para el que cree, todo le es posible. No permitas que la enfermedad te robe la alegría de vivir. Hay una salida, y está en la medicina que Dios dejó en las plantas, en nuestras raíces, en nuestra tierra peruana. 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

0: que Dios les bendiga.
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apenas.

0: El escenario de la única tropical de Acechura. Hoy la vi pasar. Tremendo exitazo para esa hora ya de la tarde. 4:38. Entregando, disfrutándote para ti con todo el cariño hermoso. Para todos los grandes oyentes que están conectados en esta tarde maravillosa, una tarde extraordinaria. Llena bastante alegría para todos los que están saliendo de su faena laboral en esta tarde. ¿Cómo les fue? ¿Cómo les fue su día? Espero que hayan ido de lo mejor. Fantástico jueves antesala ya al fin de semana. Y aquí pues entregándote toda la buena música con tu radio La Mejor.
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0: Con ese tremendo recuerdazo, aquí está el gran Stalin Zapata y su cielo.

para mi amigo Santos Rufino. Y su primo Idelson Timaná. Es ahora en la tarde escuchando la radio. Un fuerte abrazo ahí para mi pata Santos Rufino.

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1: Claro, levanta la mano si te gustó el mix bandido. El mix bandido.
0: Mix.
1: La hora importante son las 5 de la tarde con 38 minutos. Un beso, saludito por aquí. A ver, vamos, vamos, vamos, el saludo. Un saludo muy especial ahí en San Martín de Angostura. Para la niña, dice por aquí. Maquela, ¿no? Maquela. Que se... Está cumpliendo su primer añito, es el 19 de septiembre. Para su padre, mi amigo Julio y Nayeli. De parte también de sus hermanos Alicio y Yusu. De parte también de su abuelita Margarita. Y de parte de Milagros. Estarán celebrando con sus amigos ahí. De parte de su primo. De parte de Briana.

Perúa, ¿no? Así está. Con mucho cariño, felicidades. Y también ahí de parte de... Dale, vamos por aquí, dale. Acá no ve correctamente. Pero igual, ahí está. Muchas felicidades, que le pase recontra bonito. Nos vamos. Sigue frotando la programación de radio. La mejora. Salí mañana. Permiso, chao.

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1: Porque estamos de fiesta, estamos de aniversario.